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0: Son las 7 de la mañana.
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0: Son las 8 de la mañana.
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Son las 9 de la mañana. 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

0: Hola, ¿qué tal? Saludos y muy buenos días. Bienvenidos a esta nueva mañana. Ya estamos a martes 2 de junio. Una jornada que promete ser asfixiante en lo meteorológico. Porque ayer, dice Suremet, que recoge, ya saben, todas las estaciones de nuestra comarca y también del sureste español, de ahí lo de Suremet. Bueno, en fin, que ayer tuvimos unas temperaturas que se quedaron en torno a los 33, 34, en algún punto 35 grados en el término municipal. Bueno, pues hoy dice la EMET, y luego dirá también dentro de un ratín Daniel Beltrán, que nos vamos a ir a los 37, 38 grados, pero no se asusten, porque es una cuestión puntual de solamente hoy. A partir de mañana, las temperaturas máximas caerán a los 30. Jueves es verdad que volverá a subir antes de que el viernes haya un descenso de en torno a 10 grados de golpe. Nos iremos a los 23 y luego nos quedaremos el resto del puente en torno a los 30, que es algo normal. Pero ni lo de hoy ni lo del viernes tiene pinta de ser normal. Hoy nos vamos a ir, como digo, muy altos en cuanto a temperaturas, y el viernes bajaremos muy bruscos, lo cual vendrá muy bien para descansar un poco de tanto calores. Bueno, luego escuchamos, como decimos, a Daniel Beltrán, que es el que sabe, que es el que entiende de esto e interpreta mejor los modelos. Nosotros refrescamos, valga la ironía, la actualidad. Una actualidad que pasa por la solicitud que ha realizado la Asociación de Mayordomos al Ayuntamiento y la Basílica para el inicio de los trámites para conseguir la concesión de un año jubilar con motivo del 75 aniversario de la coronación canónica de la Virgen del Castillo, una celebración que tendría lugar entre finales de 2028, del próximo año, y finales del próximo 2029. Lo que supondría un reconocimiento excepcional por parte de la Iglesia Católica a uno de los acontecimientos más importantes de la historia religiosa de Yecla, un año jubilar que convierte el templo designado en el lugar de peregrinación y permite a los fieles obtener la indulgencia plenaria mediante el cumplimiento de determinados requisitos espirituales. Desde la asociación destacan que la efeméride representa una oportunidad para proyectar al exterior las tradiciones, el patrimonio y la devoción de los yeclanos a su patrona. Por lo que, bueno, pues piden este año jubilar de cara al final del 2028 y final de 2029. En torno a 300 personas participaron este pasado sábado en la manifestación contra la guerra convocada por colectivos sociales, sindicales y políticos, impulsada por la plataforma ciudadana Yecla con Palestina. Una movilización que recorrió las calles de la ciudad para reclamar el fin de los conflictos armados, denunciando las consecuencias que estos tienen sobre la población civil en distintos puntos del mundo. Abriendo la marcha, sujetando la pancarta principal, participó el iranólogo Javier Hernández, evacuado recientemente de Irán. Él es conocedor de la devastadora situación de la guerra en el país al que quiere regresar. Escuchamos a las organizadoras, Yecla con Palestina, Patricia Medrano y Lola Disla, y también a Javier Hernández.
1: Desde el sofá de casa, realmente es una forma de demostrarle a mis hijos que hay que seguir, hay que luchar, y las injusticias no se pueden quedar en el silencio.
2: De ella por sus hijos, yo ya, incluso por los nietos, porque creo que tienen que saber que en estos momentos la gente se movió, por lo menos alguna gente se movió e intentó aportar su granito de arena para que esto acabe. Que la gente sepa que sigue, ahora mismo, ayer, antes de ayer, siguen los bombardeos, siguen los niños despedazados por las bombas y sigue pasando lo mismo y no ocurre nada, o sea, impunidad total. Eso es lo que nos los mueve.
3: Manifestándonos en contra de la guerra, porque la agresión contra los países, pues bueno, que ya han mencionado mis compañeros, Líbano, Palestina, también Irán y tantas otras que hay en el mundo, pues han alterado de forma significativa la convivencia y la vida diaria de millones de personas, ¿no? Entonces creemos que es una obligación, pues, estar aquí. Pues se ha creado, por ejemplo, un paro de 3 millones de personas, una carestía en productos básicos tremenda y bueno, alterado, como le comentaba antes, ¿no?, la vida diaria de manera significativa.
0: Entre los grupos políticos participantes, PSOE Izquierda Unida, también el Partido Comunista, el Partido Comunista de los Trabajadores de España y el Partido Comunista Obrero Español, también sindicatos como Comisiones Obreras o agentes sociales como Amatista Yecla o Orgullo Yecla formaron parte de esta convocatoria. Más cosas. La Asociación Regional de Empresarios de la Madera y el Mueble, AREMA, ha firmado un acuerdo de colaboración con la Federación Nacional de la Industria Hotelera de Marruecos para impulsar nuevas oportunidades de negocio y reforzar las relaciones comerciales entre ambos territorios. El convenio, que se ha suscrito durante la celebración de la Feria del Mueble, ha contado con el respaldo del Instituto de Fomento de la Región de Murcia, que trabaja en la promoción exterior de empresas murcianas mediante misiones comerciales y programas de internacionalización. Entre las acciones previstas figura la organización de un foro empresarial el próximo mes de julio con la participación de empresarios de Yecla y representantes del sector hotelero marroquí. Escuchamos a Edgar Cayuelas, que es Opex Info en Marruecos.
4: Un acuerdo con AREMA, precisamente de colaboración, preparando un marco de acciones que se prevén durante todo este año. El próximo será en julio, un foro de la industria contract, ¿no?, que invitaremos una delegación de empresarios de Yecla, de Murcia, de la región, allí a Marruecos, y prepararemos reuniones con los principales actores del sector allí. El año 2030 se va a celebrar en coordinación el Mundial de Fútbol, y Marruecos en particular, la particularidad de Marruecos es que tiene unas necesidades de hoteles, ya solamente la ciudad de Casablanca necesita 140 hoteles nuevos para albergar a ese volumen de turistas que vendrán durante el Mundial, y por lo tanto tiene unas necesidades inmediatas en cuanto a tema contract, aproximadamente evaluadas en 140.000 millones de euros que tienen que hacer, y encima, aparte, el gobierno de Marruecos, como incentivo a los hoteleros marroquíes, les da financia a coste cero, es decir, pueden comprar financiado con ningún tipo de interés. O sea, eso facilita aún más las oportunidades que el sector ofrece a la región.
0: Desde AREMA valoran muy positivamente este acuerdo porque facilitará la apertura de nuevos mercados y el contacto directo entre fabricantes potenciales y clientes internacionales. Todo ello suscitado por el interés en el crecimiento de la inversión hotelera y las oportunidades que puede conllevar ese Mundial de Fútbol de 2030 que organizará junto a España y Portugal. También, más cosas, hasta este próximo 9 de junio está abierto el plazo de preinscripción para las escuelas de verano 2026, incluidas en el Plan Corresponsables, una iniciativa destinada a facilitar la conciliación de la vida familiar y laboral durante los periodos no lectivos. Las actividades organizadas por las Concejalías de Juventud y Deportes se van a desarrollar del 23 de junio al 31 de julio, dirigidas a niños y niñas de entre 3 y 13 años que ofrecen propuestas lúdicas, recreativas y deportivas adaptadas a cada edad. Escuchamos a la concejal de Juventud, Isabel Pérez, y al concejal de Deportes, Antonio Martínez.
5: Que supone además una mejora de la oferta destinada al establecimiento y fomento de recursos y servicios para evitar toda discriminación entre mujeres y hombres en la conciliación de la vida laboral, personal y familiar, dando así la opción de poder acceder la mujer a un puesto de trabajo. Un periodo lúdico para los niños en el que a través de la Concejalía de Juventud podrán relacionarse con otros niños de su edad comprendido entre los 3 y los 12 años y podrán realizar actividades lúdicas, recreativas, juegos, manualidades, gincanas, talleres. Estas actividades serán diferenciadas y adecuadas para cada grupo de edad participante, con la ratio de un monitor por cada grupo de 15 niños y niñas y con un total de un coordinador con 7 monitores.
6: Desde la Concejalía de Deportes se programarán actividades para niños de edades comprendidas entre 3 y 13 años. Se hará multideporte, psicomotricidad, habilidades físicas básicas, deporte alternativo, deportes tradicionales y, por supuesto, tendremos la piscina para que los niños se refresquen en estos días tan calurosos que seguro que van a hacer. Pero siempre desde una perspectiva lúdica y educativa.
5: Y con respecto al horario que tenemos para ambas escuelas, la Escuela de Juventud será de 8:45 a 13:45. Y deporte será de 9 a 1 y media, con posibilidad de ampliar en esta última escuela, en la Escuela de Deportes, la entrada a las 8 y media y la salida a las 2 de la tarde.
0: Las solicitudes se pueden descargar en la web municipal y en el espacio joven. Una vez cumplimentadas, se verán enviar, junto con la documentación requerida, al correo plancorresponsables@yecla.es, plancorresponsables@yecla.es o, de forma presencial, en el edificio bioclimático. Y ahora nos vamos al deporte.
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0: Bueno, pues ayer hablábamos de la del fin de temporada de la Sociedad Deportiva Fútbol Base Yecla. Este pasado fin de semana el resto de los equipos que quedaban en competición pues ya dejaron de competir. El conjunto juvenil A, Espumaitel, ganó 8-0 al Lorquí, acabando séptimo en la clasificación. El cadete A, Ramoné, perdió 2-0 en Cieza y acaba décimo en la liga. El cadete B, Tomás Solutions, ganó 6-0 a Guadalupe y acaban sextos. El infantil A, Prefor 2, ganó 1-2 y acaban novenos. Y el infantil B, Pelotón, cayó 4-1 en Cejín, finalizando décimo en la tabla. Por otra parte, el pasado viernes se inauguró la exposición fotográfica que ha organizado el club junto al círculo fotográfico Click Clack en la sede de la Asociación de Mayordomos. Escuchamos a la presidenta del Click Clack, María José Jiménez, y a la presidenta del Fútbol Base Yecla, Pilar Muñoz.
8: Y bueno, para mí realmente el mundo futbolístico era bastante ajeno hasta que empezamos a hacer esta foto, y la verdad es que yo quedé gratamente sorprendida cuando subimos allá a las pozas a hacer las fotos en los entrenamientos y ver el buen ambiente que había, tantos chicos que estaban ahí entrenando, chicas también, aunque sean de otro grupo, pero también da. Y pues el ver que el compañerismo que había ahí entre todos, las ganas de entrenar, el esfuerzo que tienen también luego que hacer los chicos para poder pues cumplir con su obligación, imagino, del cole y de los estudios y también a entrenar. Y ya, bueno, también quiero agradecer a Pilar, el que ya ha sido el nexo un poco de unión entre los fotógrafos y también ponernos en contacto con los distintos entrenadores para que los chicos se llevaran las camisetas y luego pues las fotografías salieran mejor.
9: Esta exposición tenía un objetivo muy claro y es que durante los últimos años se ha trabajado muy, muy arduamente para que los equipos que son 10 se mantengan en las categorías que ahora mismo estamos. Este año hemos conseguido mantener todas las categorías y ascender un equipo como es el Juvenil B, que está ya en Autonómica. Y esto es gracias a un hombre que tuvo la gran idea de que el fútbol base tenía que seguir en Yecla, como fue Vallejo. Él es el precursor de la Sociedad de Fútbol Base. No puede estar aquí por problemas de salud, pero sé que lo verá a través de las cámaras y quiero darle las gracias por ese trabajo. También a la anterior junta directiva por tener a bien pues depositar en esta directiva actual toda la confianza para continuar ese legado. Y esta exposición lo que quiere mostrar es el día a día de un club de fútbol en el que entrenadores, padres, coordinador, directiva, jugadores, entrenadores, todos trabajan para sacar adelante al club. Y estas fotos lo que demuestran un poquito esto.
0: Fotos que estarán expuestas en la sede de la Asociación de Mayordomos hasta el próximo día 12, en horario de visita de 7 de la tarde a 9 de la noche. Vamos con el tiempo. Vamos a por la previsión meteorológica. La trae Daniel Beltrán, pero antes a Blanca Ibáñez, fisioterapia.
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10: Muy buenos días, ¿qué tal? Llegamos ya a la jornada del martes, un martes en el que va a tocar prestar especial atención al intenso calor. Y es que hoy va a ser la jornada más cálida de toda esta semana y las temperaturas máximas podrían escalar hasta unos 3 grados más que los valores que registramos en la jornada de ayer, hasta 3-4 grados más que ayer. Esto nos dará previsiblemente la máxima prevista para la jornada de hoy, que podría rondar los 37 grados centígrados, sin descartar algún valor puntualmente superior en zonas de la mitad sur y sureste del término. Esperamos también que los cielos permanezcan sin cambios, cielos azules, cielos despejados, estabilidad atmosférica y, como decimos, precaución con el intenso calor. Eviten las horas de mayor insolación, hidrátense y protejan sobre todo pues al sector más mayor de la población y también a los niños, porque la jornada de hoy, aunque estamos a 2 de junio, se asemeja más a una jornada de plena canícula. La canícula es el periodo comprendido entre el 15 de julio y el 15 de agosto. Hoy tenemos temperaturas propias de ese periodo. Nada más, saludos, precaución con intenso calor, disfruten de la jornada.
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0: Bueno, pues vamos a por el santoral. Gracias a la Gardenia Floristas cerramos este avance informativo de la mañana, como siempre repasando a quienes tenemos que felicitar su día en la jornada de hoy. Bueno, pues lo tenemos más o menos claro. Hoy es el día de Amelia, Atalo, Bíblides, Blandina, Dictino, Elmo, como el de Barrio Sésamo, Epagato, Erasmo, como el de Rotterdam, Guido, Marcelino, Maturo, día también de Pontico, Potino, Telmo, Ulrico y Betio. Ulrico sin H y Betio con V. Pues muchas felicidades, si os he nombrado, y si no, pues a lo mejor os nombro mañana, que ya saben que esto es muy largo y de muchos días. Aquí lo dejamos, volvemos a las 10, os cuento qué tenemos de menú para el día de hoy, que si no nos falla nada va a ser un día muy interesante. Pero yo por si acaso voy avisando. Aquí lo dejamos, volvemos enseguida, hasta luego, chao.
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0: Son las 10 de la mañana.
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10 de la mañana de este martes 2 de junio. Les damos de nuevo la bienvenida a esta sintonía, la de Yecla Media Radio 94.5. Preparados y dispuestos, o casi, para echar una nueva mañana junto a todos vosotros. ¿Qué vamos a tener hoy en esta media mañana de martes? Bueno, pues muy sencillo. Hoy tendremos turno con la Asociación de Personas con Discapacidad Intelectual de Yecla. Hoy toca Conexión AMPI. Y hoy vamos a hablar de una efeméride muy bonita, porque hoy se cumplen, bueno, estas semanas, mejor dicho, se han cumplido 10 años de la puesta en marcha de una de las principales patas de la asociación, como es la residencia. Hoy viene Nuria Molina, que es una de las monitoras de la residencia, y tres de sus usuarios, Cristina, José Antonio y Pepe. José Martín y Pepe. Son tres de los integrantes de esa residencia y que, pues, vamos a conocer más detalles sobre cómo han funcionado estos primeros 10 años de vida de una de las patas fundamentales, absolutamente necesarias, y que luego vamos a tratar de desgranar parte por parte con todos ellos a eso de las 12:20 aproximadamente, hoy que toca Conexión AMPI. Eso por un lado. Por otro, hoy es martes y hoy deberíamos tener tertulia. Lo normal es que justo Soriano y Pedro Romero estén aquí con nosotros para hablar de las cuestiones, sobre todo, que ayer se debatieron en el Pleno, más alguna que otra cuestión más. Y digo deberíamos porque no las tenemos todas con nosotros. A causas ajenas y externas que nos mantienen ahí en la intriga de saber si hoy tendremos o no ese espacio de tertulia. Lo normal es que sí, y a la 1:30 hablemos aquí un ratito de diferentes cuestiones de actualidad desde estos micrófonos. Y bueno, pues el resto de contenidos del orden del día, ya saben, los de siempre, que si la visita al colegio La Paz, que si los periódicos, seguiremos con el discografías de esta semana. Bueno, pues eso, que tenemos por delante mucho que conocer en esta nueva mañana ya de martes 2 de junio. Mucho ánimo, y no me van a escuchar porque están en el lío, pero mucho ánimo a los alumnos y alumnas que están con la EBAU, la selectividad, no sé si se sigue llamando así, la PAU, yo qué sé, en fin, la prueba que hacen cuando acaban bachillerato para entrar a la uni, que se está celebrando en Yecla además. Bueno, pues eso, que lo he dicho, mucha suerte. Nosotros lo dejamos aquí, volvemos en nada. En una horita estamos de nuevo de vuelta. Ya saben, descárguense nuestra nueva aplicación, que es gratis. Si son dispositivos Android, lo tienen disponible en el Play Store. Nada más, volvemos en una horita. Hasta luego, chao.

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0: Son las 11 de la mañana.
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1: Buenos días y 28 grados. No hace falta decir nada más, como dijo Schuster un día, y que se quedó en la memoria de los que no gusta el fútbol. ¿Qué tal? Muy buenos días. Es martes, 2 de junio. Martes y 28 grados a esta hora. ¿Qué puede salir mal? Todo. Bueno, pues estamos preparados más o menos y dispuestos, bien de la cabeza, aunque estoy viendo a Patricia hacer gestos muy sospechosos de que igual el cerebro lo trae hoy blandito. Hola, Patricia.
2: Muy buenas. Todo lo contrario. Cuando uno está...
1: ¿Contra las cuerdas?
2: Pues uno... eso sí lo has escuchado, ¿no? Que cuando...
1: Espera. Patricia. ¿Por qué tienes...?
2: ¡Ay! Pensé que lo decía por la patilla, ¿vale?
1: No, la patilla ya estoy acostumbrada, pero ¿por qué tienes un cristal azul?
2: Porque se me ha abierto un pilot.
1: Ya. Y no te habías dado cuenta hasta que te lo he dicho.
2: A ver, no sabía que llevaba la gafa. Sabía que cuando cuando he ido a grabar, antes me han dicho los compañeros, ese maquillaje que llevas.
1: De verdad que esto es para poner una cámara aquí dentro y vernos a nosotros. En fin.
2: Estoy limpiando la gafa.
1: Es martes, 2 de junio. Ayer hubo pleno. Entiendo que va a ser uno de los asuntos principales del tema de actualidad. Y entiendo que también lo va a ser en el tiempo de tertulia que tendremos hoy a partir de la 1:30. Un pleno que dio de sí muchas cosas, ¿no, Patricia?
2: Uf. Sí. ¿Te lo cuento todo o lo más importante?
1: Lo más destacado, por favor.
2: Bueno, porque como no quiero divagar mucho en el tema, voy a...
1: Al meollo.
2: A leer, ¿vale? El pleno ordinario de junio del ayuntamiento estuvo marcado por el debate sobre la transparencia en la gestión municipal. Ajá. ¿Por qué?
1: ¿Por qué?
2: Porque hubieron varios puntos, sí, en los que salió a reducir el tema de la transparencia. Entonces se aprobó una propuesta de Izquierda Unida para elaborar una ordenanza de publicidad institucional que establezca criterios objetivos para la contratación de campañas publicitarias. Ajá. Esto salió adelante porque la oposición votó a favor.
1: En bloque, sí.
2: Porque el Partido Popular votó en contra, pero ajá, como sabemos que está en minoría, al votar toda la oposición que sí, pues ha salido para adelante esto. También Transparencia también se centró en el debate sobre la modificación de la ordenanza fiscal de la tasa por servicios administrativos de sanidad veterinaria, porque Izquierda Unida advirtió que podría dificultar el acceso. Eso significa que ahora para pedir ciertos informes al servicio de veterinaria hay que pagar un... Ahora no, cuando se... hay un plazo en el que tiene que salir a exposición pública, uh-huh, y demás, es decir, que todavía no, pero que si todo va para adelante se tendrá que pagar un dinero por solicitar, depende de qué informe. Entonces, sí. Izquierda Unida ha dicho, oye, que si esto se hace, estáis poniendo trabas a la información pública, y bueno, pues el equipo de gobierno no lo vio de esa manera. Entonces, el equipo de gobierno lo que dijo es que es un trabajo extra que hacen los técnicos y que hay que pagarlo. Otra cosa, el pleno rechazó la moción del PSOE para, uh-huh, solicitar la realización y publicación de una auditoría anual del contrato de recogida de residuos y limpieza viaria.
1: Izquierda... 4 millones de euros al año se nos van en las basuras.
2: Sí, lo que pasa es que el Partido Popular, lo que dijo, un poco de paciencia, que hacemos el año ahora.
1: Sí, enseguida, ahora, en finales de junio. Hoy 2 de junio.
2: 2 de junio, entonces, claro, yo le pregunté al final, pero ¿cuánto? Vale, sí, el pliego de condiciones recoge que hay que hacer una
1: auditoría.
2: Una auditoría, pero ¿cuándo lo recoge? ¿Cuándo hay que hacerlo?
1: ¿Hay que hacerlo
2: dentro de ese año? Entonces, no hay que hacerlo dentro de ese primer año y tampoco se especifica cuándo.
1: Vale, pues nada.
2: Entonces,
1: ya conoceremos.
2: Ya sabremos que hay que hacerlo, hay que hacerlo. Sí. ¿Cuándo? No lo sabemos. De todas maneras, me imagino que el Partido Socialista estará ahí atento y cuando, si no se hace en tiempo, pues volverán a pedirlo.
1: Imagino.
2: Hay otras cositas que se aprobaron.
1: A ver.
2: Ampliación de el horario de la escuela infantil, que eso a las familias que llevan a los pequeñajos, uh-huh, allí hasta las 4 de la tarde. Tendrán servicio de comedor, pero no quiere decir que vaya un servicio de comedor que ponga la comida, sino que los padres pueden llevar la comida y las educadoras podrán dar de comer.
1: Ah.
2: Sí.
1: Ajá.
2: Sí.
1: Vale.
2: Vale. Más horas, tú le llevas la comida y dices, dale esto a mi niño, a mi niña.
1: Y se lo dan.
2: Y sí, ellos se lo dan. Entonces, También la implantación de sistema de aparcamiento inteligente para plazas de movilidad reducida, que ha dado un pasico más para su colocación, y el incremento de las ayudas a las entidades de Capaces y ARI, y un poquito, eso es todo muy resumido. También es cierto que Vox pidió información, entre otras cosas, sobre las instalaciones de la Feria del Mueble, que resulta que ya está en notaría, fíjate.
1: Qué rápido.
2: Y que el también criticó un Vox, ya por último, que el reparto de las asignaciones y retribuciones municipales. Más cosas que vamos a hablar en el informativo sobre la propuesta de Izquierda Unida, que además también preguntó ayer en Ruego y Preguntas en el Pleno sobre las plazas de aparcamiento, porque se redujeron con la remodelación. Había 4 plazas de aparcamiento para personas con movilidad reducida, sí, y han quedado en 2. Y han dicho, oye, que habéis recuperado 2 con la,
1: a mí no me señales con el
2: las
1: dedo,
2: zonas de aparcamiento de la zona verde.
1: Sí.
2: Pero faltan otras 2.
1: Vale.
2: Y entonces ha dicho el concejal, entonces dijo el concejal que ha visto que en cuanto dejo de leer,
1: en cuanto te sales del carril te conviertes en una granaína. Orina, ¿eh?
2: ¿Qué vamos a hacer? Joder. ¿Ahora quién retoma esto?
1: Soy un troll.
2: Vale. Bueno, ¿qué dijo el concejal Pedro Lorenzo? Que sí, le va a dar traslado a la policía local, que vale, es quien estudia esto. Más cosas. A mí no me gusta nada que se hable como la decisión del futuro ni nada de esto con el tema de la PAU. Es decir, es un examen y que pues bueno, que es necesario para poder elegir.
1: Es un sistema cruel y lo ha sido toda la vida.
2: Y ya está. Y que el alumnado que no lo consiga por un camino podrá ir por otro camino, y que mucho ánimo a todos los que se están presentando a estas pruebas.
1: Madre
2: que
1: mía,
2: son
1: qué nervios pasé
2: más
1: yo.
2: Pero bueno,
1: más de 200 alumnos, ¿eh?
2: 400, si tenemos en cuenta.
1: Hablo de Yecla.
2: Vale, sí, pero yo hablo del altiplano.
1: Del altiplanicio.
2: Porque es que están aquí.
1: Ya.
2: Que los acogemos
1: se hace aquí.
2: En el Azorín. Entonces, bueno, pues.
1: Yo tuve la suerte de hacerlo aquí y en mi centro.
2: Oye, y lo de la suerte es verdad que.
1: Hombre.
2: Que va. Es decir, hay muchas veces que.
1: De poco,
2: dices,
1: pero.
2: Hay veces que la suerte, si te acompaña, pues.
1: Sí, ya lo dicen los caballeros de Jedi, sí.
2: No hay mejor suerte que la de estudiar, chicos y chicas.
1: A tope.
2: Bueno, más cosas. Que ha comenzado la semana recreativa del centro de mayores de Ratillas.
1: Buah, vaya semanita de fiesta.
2: Vaya
1: que
2: semanita que van a tener, y que también ahí pues se nota todo el trabajazo que llevan hecho durante este curso, porque se ha abierto también unas exposiciones que la verdad que hay que verlas, porque hay tanto encaje de bolillo, pintura, dibujos. Bueno, pues una pasada. Y otra cosita también, para todos los niños y niñas que han hecho la comunión este año, el grupo de coros y danzas ya ha comenzado con los ensayos a organizar esta danza que se hace. ¿Lo has visto alguna vez?
1: No.
2: Es muy curiosa. Bueno, pues todo, se visten de nuevo con sus trajes.
1: Sí.
2: Está bien porque.
1: Calorete.
2: Menudo pastón que se gasta.
1: Ah, claro.
2: Uno en los trajes para un día y dice, pues venga, vamos a ir a lo de. Bueno, no quería.

0: Tampoco quitar todo el valor religioso sentimental para la luna.
1: Que sí, que hay que lucirlo más.
0: Venga, va, ya está. Y eso, yo no voy a decir lo importante, que este... Ay, espérate, que en el resumen no he puesto los días. Que es este viernes, vale, sí, Patri, este viernes y el que viene.
1: Claro.
0: A partir de las 6:15, me acuerdo.
1: Vale.
0: En donde... Si estamos hablando de coros y danzas, en el Hospitalico, en el Bajo.
1: Ah, claro.
0: Ya está.
1: No me hagas esas preguntas así de no, que no la quiero liar, ¿eh?
0: Ah, vale. Bueno, vale. Era para responderla yo.
1: Bueno, pues todo esto y mucho más a partir de la una aquí en la radio.
0: No, perdón. No lo dejes todavía. ¿Sí?
1: ¿Qué hay más
0: ¿Lo
1: cosas?
0: Lo decimos. No, digo...
1: Ah, la celebración del día.
0: Sí.
1: Solamente se conmemora una cosa.
0: ¿Qué?
1: Es el Día Mundial de la Lucha contra la Miastenia Gravis.
0: ¿Cómo?
1: Una enfermedad rara... neuromuscular que se origina debido a un desorden en el sistema inmunológico. Perdón.
0: Hay veces que también se dice hijo.
1: Generando anticuerpos que interfieren en los receptores de los músculos. ¿Esto qué ocasiona? Visión doble, disfagia, debilidad en el cuello, párpado caído, así como muy triste. Parálisis facial, dificultad para hablar, que es lo que me está pasando a mí ahora. No sé muy bien por qué. Y bueno, pues todo eso es lo que se celebra hoy, ¿no? No hay más cosas.
0: Bueno, pero hay que darle visibilidad. ¿Cómo ha dicho que se llama?
1: Miastenia gravis.
0: Miastenia.
1: Miastenia gravis. Miastenia, todo junto. No es miastenia, sino miastenia gravis.
0: Gravis.
1: Que
0: vale.
1: Puede ser también flojis.
0: Bueno, decíamos que a partir de la una en Yecla Media Radio con Álvaro Ayala podrán
1: conocer. Y a las dos en la tele con Patricia Jiménez.
0: Corazoncito
1: y a funcionar. Muchas gracias, Patricia.
0: Hasta.
1: Os cuento también rápidamente qué nos vamos a encontrar hoy en esta media mañana de martes. Hoy nos visita la Asociación de Personas con Discapacidad Intelectual de Yecla, AMPI. Hoy tenemos conexión AMPI. Nos va a visitar Nuria Molina, que es la monitora de la residencia, una de ellas, y tres de sus usuarios. ¿Por qué? Porque estas semanas, en concreto el día 15, se cumplieron 10 años de la puesta en marcha de la residencia de AMPI. Así que hoy vamos a hablar de cómo ha sido esa trayectoria, de cómo es la vida allí, en esa una de las patas fundamentales que compone, en este caso, AMPI. Y también tendremos, en teoría, Consejo de Sabios. Hoy tendremos tertulia a la 1:30. Y digo en teoría porque estamos pendientes de que una cita médica no se atrase demasiado. Así de triste es. Dependemos del sistema médico para que haya tertulia o no. Estarán con nosotros Justo Soriano y Pedro Romero para hablar sobre todo de las cuestiones que ayer se trataron en esa sesión plenaria de la que acabamos de hablar. Y yo creo que ya podemos ir empezando, que son las 11:12. Hoy empezamos con M-Clan, para no ver el final. Hasta luego, chao.

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1: Pues vamos a ver qué nos presentan las portadas de los principales diarios regionales, nacionales y deportivos y nos ponemos así al día. La Verdad titula que la creciente demanda lleva a ampliar la oferta de FP con plazas semipresenciales. Los institutos de la región incrementarán el número hasta 48.400, 1.600 más. La modalidad dual intensiva se estrena en hostelería y transporte con prácticas remuneradas. La alerta naranja por calor activa las protestas en las aulas y puede llevar a la suspensión de clases. Tela. Desentrañando el arrabal es la imagen de portada. Los trabajos en San Esteban cumplen 3 meses y desvelan que fue habitado a finales del siglo XI, un poco más tarde de lo que se calculaba. Y vemos a la consejera Conesa y la alcaldesa Rebeca Pérez con técnicos y ediles revisando estas excavaciones arqueológicas. El transporte crece y mueve ya 30 millones de toneladas. El volumen regional de mercancías por carretera sube un 15% respecto al ejercicio anterior en el mejor trimestre desde 2007. Un estudio revela que los inmigrantes consumen menos recursos sanitarios que los españoles. Fiesta por todo lo alto en Águilas, una ciudad entregada a un equipo que ha roto su techo. Desalojan a casi 40 personas en el complejo ganadero ocupado de Santiago y Zaraiche. Y la trama Plus Ultra pagó por borrar noticias sobre corrupción. Lo importante es hacer lo que queremos. La murciana Alicia Catalán publica El canto de las ballenas sin mar. Educania echa el cierre. La librería infantil ha sido motor cultural de Murcia durante 20 años. Esto es lo que trae La Verdad. Nos vamos a por la opinión. Los anestesistas de La Risaca se suman a la huelga de horas extra. Los cirujanos alertan del colapso que supondrá no abrir los quirófanos de tarde en el principal hospital de la región. Los del Reina Sofía fueron los primeros en anunciar el paro el próximo lunes. Aceleran las ayudas al coche eléctrico y al autoconsumo. Unos 4.000 beneficiarios deben justificar los gastos. Nuevo botín arqueológico. La excavación en el yacimiento de San Esteban, en Murcia, saca a la luz una placa de oro, vasijas y restos de un perro y varias yeguas. Vimos a uno de los técnicos ayer en los trabajos de recuperación de vestigios del arrabal en la imagen de portada. Cerca de 8.000 alumnos se presentan hoy en la región a la PAU más vigilada. Los alumnos apuran ayer en bibliotecas y salas de estudio públicas el repaso de materias de las que se examinan en las pruebas de acceso a la universidad. Vimos una imagen de la Biblioteca Regional de Murcia en el día de ayer con varios de los alumnos preparándose. La casa natal de Isaac Peral recrea al niño, al marino y al científico. Y devolverán 66.000 euros a un comprador 20 años después del Trampoline Hill. No, desconozco el caso. Nos vamos al País. Los nacionales titulan, en este caso El País, como digo, Sánchez cuestiona ante su cúpula el trato de la justicia al PSOE. El líder de los socialistas sostiene que las causas que afectan a su partido se tratan de una forma diferente. La portavoz denuncia una doble vara de medir de los jueces y de la UCO. El PNV rechaza la nueva propuesta de Feijóo para desbancar al gobierno. Y la imagen de portada, la selectividad con más medidas contra el copieteo. Los alumnos madrileños iniciaron ayer los exámenes para entrar en la universidad, un paso que seguirán hoy otras 14 comunidades. La Complutense usó dispositivos de intercepción de frecuencias y un software que identifica las señales y graba lo que se transmite en estos canales para evitar que los alumnos copien. Vimos a algunos de esos alumnos ayer en uno de los centros madrileños. Petro entra al choque en la segunda vuelta presidencial de Colombia. Las denuncias de irregularidades calientan la campaña electoral. Trump ordena a Israel detener la ofensiva en Líbano para salvar la tregua. Jonathan Andic libra la batalla del jurado. El primogénito del fundador de Mango contrata a un investigador privado para su defensa. Los testigos desinflan algunos indicios contra el hermano de Sánchez y Esquerra Republicana de Cataluña frena la intención de Rufián de controlar la lista del Congreso. La casita de Bad Bunny y la polémica selección de mujeres para llenarla. Hoy en apartado en música en El País y nos vamos al mundo. Feijóo azuzará la moción en Cataluña. No os conforméis con el bloqueo. El líder del PP visita hoy a la élite empresarial catalana y presionará a Junts. Malestar en el cercle con medidas económicas socialistas. Petro rechaza el encuentro de las presidenciales en Colombia tras el auge del ultra de la Espriela. Y una de las mujeres que se ahogaron en Palencia pudo resbalar en una zona profunda. La imagen de portada es para Florentino Pérez. Florentino prevé trasladar a una filial el negocio del fútbol del Real Madrid. Trabaja en un esquema societario donde el club quedaría como holding principal. Hasta un 10% de la filial se vendería a un inversor. Operación anti-IA en la selectividad. Más seguridad que en el aeropuerto. 12 autonomías emplean por primera vez detectores de frecuencia para erradicar las consultas a la inteligencia artificial en la prueba. Se descartó el uso de inhibidores porque vulnera la ley. La ciudad gala de 100 naciones con un alcalde de origen pakistaní que encarna la nueva Francia. Y en Gran Madrid, un Vega Sicilia y un tequila más caro del mundo para la cena sorpresa de Michael Jordan en la capital. Estuvo en Madrid, Jordan. Mira tú qué bien. Y nos vamos a los deportivos. ¿Qué titula el Marca? Bueno, pues sabemos que podemos hacerlo. La selección acepta el reto de ser campeona. Y vemos a varios de sus futbolistas con algunos titulares. Grimaldo, por ejemplo, dice tenemos selección para ganar. Eso no es meter más presión. Oyarzabal dice que ojalá se dé la oportunidad de jugar otra final y marcar. Eric García, si en el Mundial estamos a nuestro nivel, tendremos posibilidades. Pubil dice que lo único que deseo es ponerle otra estrella a la camiseta. Y Rodri, en la Euro, no éramos favoritos y se ganó. Eso sirve de poco, dice. Bueno, pues Florentino dispara las alarmas también. No volverán a pisotear los valores del Madrid, advierte el presidente también en una fotografía en el encuentro ayer. Íñigo Pérez, nuevo técnico del Villarreal. Joan Esclavo marca leyenda, distinción para la estrella de los Juegos de Invierno. En Roland Garros, Jodar se juega a los cuartos ante Zverev. Y hoy en Endesa Playoffs a las 7, UCAM Barça y el Real Madrid que recibe al Fuenlabrada, creo que es. A las 9. Queremos seguir negociando la compra del Sevilla, dice Sergio Ramos. Se mantiene en la carrera, pero los accionistas le acusan de incumplimiento y reclaman el pago de una cláusula. Esto es lo que dice el Marca. Si nos vamos al Sport, entrevista en exclusiva con Luis de la Fuente, el seleccionador. Lamine tiene la obsesión del Mundial. El seleccionador atiende a Sport para analizar el Mundial antes del amistoso contra Irak. Destaca el rol de Lamine Yamal y del resto de culés en su convocatoria y asegura que lucharán por todo. Eric presume de Barça en Las Rozas. El jugador blaugrana saca pecho y asegura sentirse muy feliz. El Barça debuta en el playoff ante el UCAM a las 7 de la tarde con fotografía de Xavi Pascual, el todavía técnico. Pedri dice sueño con ganar la Champions, el canario se sincera. Konaté, baza electoral de Florentino, sería su primer fichaje. Y Rafa Jodar a por las semis contra Zverev hoy a las 3 de la tarde. Pues así llegan los periódicos. Así los hemos analizado y contado y ahora el rumbo lo ponemos hasta el Colegio La Paz. El tiempo hoy lo trae Iba, pero antes nos vamos, como siempre, a Safracán.
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3: Buenos días, soy Iba de Diario Estación Meteorológica, Colegio La Paz. Resumen de los datos obtenidos el día de hoy. Martes 2 de junio de 2026. Temperatura máxima de ayer, 34,2 grados centígrados. Temperatura mínima de hoy, 16,6 grados centígrados. Temperaturas a las 8,30 de hoy, 20,9 grados centígrados. Velocidad del viento, 1 km por hora. Dirección del viento, sur. Presión atmosférica, 1015 hectopascales. Estado del cielo, despejado. Observación humedad relativa, 56%. La temperatura en estos momentos es de 29 grados centígrados. Que pasen un buen día.
1: Buen día también para ti, Iba. Muchísimas gracias por traernos esos datos. Y ahora, el rumbo lo ponemos al Discografías.
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1: Algo para cantar de Pereza. Estamos repasando esta semana álbum segundo de la banda madrileña formada por Rubén Pozo y Leiva. Dos canciones más de este disco de 2003. Pelos de punta, que es la número 6 del disco, y la 9, Házmelo. Pues vamos a hacerlo, vamos a escucharlo. Sin más. Pelos de punta y Házmelo de este Algo para cantar de Pereza.

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5: Menos mal que aquí estamos protegidos, porque la que está cayendo ahí fuera... Hola, José Ramón Martínez, muy buenas.
6: Muy buenas.
5: ¿Te imaginas tener que hacer la EBAU otra vez?
6: Yo es que no sé qué es eso.
5: Sí sabes perfectamente lo que es. Igual que sabes qué es el viso, que es la condomina, y sabes perfectamente las cosas. Lo que pasa es que eres un cabezón.
6: Yo sí. Y,
5: orgulloso.
6: Bien orgulloso estoy de eso.
5: Bueno, la
6: selectividad. Yo hice la selectividad. Sí, bueno, pero, el nombre que le ponen cada año diferente, ya es cosa de cada año.
5: Pero es que resulta que antes también íbamos por la calle con taparrabos, ¿sabes? Y la cosa cambia.
6: Yo hice selectividad. Vale. Entonces, no sé ni cómo se llamaba, pero yo hice selectividad. Y estudié, ya te digo que estudié poco.
5: ¿Te imaginas?
6: Y me salió muy bien, por cierto.
5: Sí, como siempre. Si tú siempre caes de pie, eres como los gatos.
6: ¿Qué le vamos a hacer?
5: ¿Qué vamos a hacer? Los genios son los genios.
6: ¿Qué le vamos a hacer?
5: En fin, que viene el martes, vuelves a tu estudio, por fin, después de semana y pico. Es que está medio contento y todo, ¿eh?
6: Es que sí. Bueno. Sí, porque pues más tranquilico, pues aquí recibiendo a la gente, muy bien, muy bien. Que en la feria estuvimos muy bien, ¿eh?
5: Sí, que ya lo dijimos ayer, que muy encantados y muy bonito todo, pero la tranquilidad de estar en casa... Como
6: eso es como cuando uno se va de viaje... Que sí, que se lo pasa muy bien. Pero cuando llega a casa dice, ya estoy en casa.
5: Te reencuentras con tu váter.
6: Exactamente.
5: Y dices, madre mía.
6: Esto es gloria.
5: ¿Qué tienes hoy en el programa?
6: Bueno, pues hoy comenzamos hablando con la Asociación de Mayordomos, que como comentamos ayer en Yecla Media Noticias, pues bueno, han solicitado el año jubilar para el 2029 de nuestras fiestas patronales, porque se van a cumplir el 75 aniversario de la coronación canónica, que fue en 1954. Bueno, ya son 75 años y, bueno, pues quieren que sea un año muy especial y por eso la catalogación de año jubilar, que, bueno, ya fue en el año 2004, que todos recordamos que por el 50 aniversario de esa coronación, pues hicieron muchísimas actividades, muchas iniciativas, y como decimos, bueno, pues lo van a intentar para este 2029.
5: Y empieza con las colgaduras, ¿eh? Con colgaduras nuevas, hay negocio ahí, ¿eh?
6: Yo intenté que tener una del 79, del 79. Y no, porque mi abuela tenía, pero no estaba.
5: Se agotan.
6: No estaba. Se agotan. Así que, bueno, pues eso. Que antes de que terminen las del 2004, porque yo creo que sigue habiendo del 2004.
5: Sí, sí, sí. Yo creo, bueno, ahora no, pero cuando llega a diciembre se ven.
6: Pues eso. Y del 79 también.
5: También,
6: ¿eh?
5: Alguna que otra.
6: Del 79 sí. También. Bueno. Bueno, pues que llegue una fecha importante dentro de muy poquito. Yo lo llevo advirtiendo ya a tiempo que estamos cerca de ese 75 aniversario. Bueno, también vamos a hablar de... Vamos a tener el espacio Diapasón, que va a venir Conchi Silvestre para hablarnos del concierto que hay, del aula de conciertos de este próximo sábado. Son alumnos de canto. De las clases de canto, sí. Que van a hacer discoteque.
5: ¿Cómo?
6: Con temazos.
5: Guateque ahí.
6: Sí, sí, sí, sí, sí.
5: Bueno, bueno, bueno.
6: Temazos este próximo sábado en el aula de conciertos. ¿Qué vamos a tener también? Pues vamos a hablar. Se inauguró hace prácticamente un mes, pero como sigue vigente y ahora estamos un poquito más tranquilos.
5: Sí.
6: Pues vamos a hablar de la exposición que hay en el Musa, en el Museo de la Semana Santa, de la cofradía del Santísimo Cristo de la Agonía
5: y Veracruz,
6: que cumple 100 años la cofradía, y bueno, pues lo están conmemorando con esta exposición. Van a tener también una conferencia de José Manuel Martí, del presidente del Cabildo, que bueno, pues vamos a tenerlo también. Entre otras cosas porque nos tiene que abrir la puerta.
5: Es el sereno, ¿eh?
6: Y, bueno, pues lo vamos a tener también en esta entrevista con Emilio Pascual, que es, bueno, pues componente de esta cofradía y quien ha elaborado esas fotografías y esos elementos que forman parte de esta exposición, que se puede visitar en el Musa, cuando está abierto, especialmente los fines de semana, y que se puede visitar, yo creo que hasta el mes de julio.
5: Vale.
6: ¿Y qué más cosas? Vamos a hablar también del Colegio Giner de los Ríos, que abre ese certamen literario, abre ese periodo de presentación de trabajos para el certamen literario, que se ha consolidado. Bueno, ¿tú fuiste ganador algún año?
5: Yo, no, ganador no, segundo.
6: ¿Fuiste segundo?
5: Fui segundo.
6: Fui segundo.
5: Bueno, ¿quién me lo iba a decir?
6: Bueno.
5: Competíamos tres. No, es broma.
6: Bueno, podías haber dicho que competíamos dos y que fuiste.
5: Ya, pero tampoco. ¿Sabes cuando vas a un restaurante y pides el segundo menos malo, el vino segundo menos malo para no tener que pagar mucho? Pues un poco fui eso. El segundo vino menos malo.
6: Vale.
5: No, es broma.
6: Bien.
5: Que fui segundo y muy orgulloso.
6: Muy bien. Pues.
5: Y luego fui jurado.
6: Una vez fui yo jurado de lo que hacían en el colegio Alfonso X del certamen de periodismo, que parece que. Y una vez fui jurado de unos trabajos periodísticos que se hicieron. Fui jurado, pero hace ya mucho tiempo, ¿eh? Mucho tiempo.
5: Es que se nos pasan los años y...
6: Sí, sí, sí, mucho tiempo.
5: Entonces, ¿va a venir quién?
6: Bueno, pues va a venir el director del colegio y, si no me equivoco, es la presidenta del AMPA, Josefina Garrido.
5: O no, es la coordinadora del concurso.
6: O la coordinadora del concurso.
5: Sí.
6: No me conozco exactamente los cargos de aquí, pero bueno, que eso es lo que vamos a tener hoy. Vale. Tenemos en Yecla Media Noticias, pues, lo que te habrá contado ya...
5: Sí, me ha hecho un pequeño avance antes, sí.
6: Efectivamente. Y Vamos a tener hoy en Tras el Finde, por un lado, vamos a tener la inauguración de trabajos, exposiciones del Centro de Mayores de Ratillas. Eso por un lado. Por otro lado, vamos a hablar de esa manifestación que se desarrolló por parte del colectivo Yecla Palestina junto con otros 11.
5: Sí, sí. Fueron 11. Aquello fue una...
6: Bien. Para el no a la guerra. Uh-huh. También vamos a hablar de... Vamos a ver el reportaje de la exposición del grupo fotográfico Click Clack junto con la Sociedad Deportiva Fútbol Base Yecla, porque las dos asociaciones cumplen 25 años uh-huh. en este 2026 y había una cosa más que ahora mismo...
5: bueno, pues mantendremos la intríngulis.
6: Porque yo estoy haciendo memoria. Sí, es que no sé por qué no mi memoria ha dicho que con esta actividad no. Pero
5: no,
6: sí.
5: No quiere casar, ¿no?
6: El torneo o esta actividad de orientación en el Colegio de la Pedrera.
5: Qué calor pasé. ¿Mm? Por Dios.
6: Yo estaba en mi casita.
5: Ya. ¿Y en qué estado?
6: Bien, estaba bien. Yo me porté bien. Pero bien. Un poco cansado.
5: Dice que, claro, enviado especial al cierre de la mani. Corresponsal sin micrófono.
6: Desde las 5 de la tarde allí.
5: Corresponsal sin micrófono,
6: Desde las 5 de la tarde allí.
5: Pues.
6: Hasta el cierre. Yo pensaba que no iba a vivir el cierre, pero.
5: Pero sí.
6: Vi que se encendieron las luces y dije: aquí nos están echando.
5: Ya son las 7. ¿Cómo?
6: Aquí nos están echando.
5: Ay, en fin. Bueno, pues todo esto es la que se compone la programación hoy de Yecla Media. Muchísimas gracias, José Ramón Martínez.
6: A usted.
5: Y nos quedamos con nada, con un trocín de música porque ya son casi las 12. Hasta luego.

0: Son las 12 del mediodía.
1: Aquí andamos de vuelta. Ya son las 12 del mediodía y ya tenemos 30 grados. Hemos alcanzado los 30 de los en torno a 37 que se supone que nos vamos a encontrar en el día de hoy. Que ya no es moco de pavo eso ya, ¿eh? Bueno, pues esto es lo que nos trae esta mañana de martes, en el que continuamos dentro de un ratito. Lo haremos con AMPI, Conexión AMPI. Hoy nos van a visitar, por un lado, Nuria Molina, que es la monitora, una de las monitoras de la residencia, y tres de sus usuarios, Pepe González, Cristina García y José Martín Ortuño, porque se cumplen 10 años de la puesta en marcha de esta importante pata que forma AMPI, como es la residencia junto al colegio y la asociación. Bueno, pues luego les recibimos y que nos cuenten qué tal han ido funcionando estos primeros 10 años de vida. Ahora vamos a por Farmacias de Guardia, números premiados de loterías y apuestas del Estado y el informe diario de la Policía Local. Y en cuanto a los turnos de guardia, pues les contamos que hoy corresponde al de José Mariano Lucas Tomás en San Luis 32. Será allí donde deban acudir, fuera del horario comercial, para poder ser atendidos. Mañana ese turno va a corresponder al establecimiento de Javier y Gema de la Fuente en Niño Jesús 25. Hoy San Luis 32, mañana Niño Jesús 25. Pues dicho queda. 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
1: Pues ayer, buena remesita de sorteos que tuvimos, como todos los lunes, en el que empezamos con, por ejemplo, la Bonoloto, que había en el día de ayer, también Primitiva, y Eurodreams. En este orden, la Bonoloto tuvo esta combinación ganadora: 6, 10, 23, 30. 46 y 48. Repito, 6, 10, 23, 30, 46 y 48. Complementario el 29, reintegro el 5. Tuvimos también Primitiva. Esta fue su combinación ganadora: 1, 4, 11, 12, 23 y 39. Repito, 1, 4, 11, 12, 23, 39. Complementario el 27, reintegro el 9. Si nos vamos a Eurodreams, la combinación ganadora del día de ayer fue la siguiente: 4, 15, 23, 31, 34 y 39. Repito, 4, 15, 23, 31, 34 y 49. Número sueño, el 3. 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
1: O esa sería la idea, pero desgraciadamente pues no tenemos ese informe diario de la policía local en el día de hoy, donde ayer, por ejemplo, nos recordaba que teníamos cortada todavía la calle Águilas, como viene siendo habitual ya en las últimas semanas. Así que, pues no teniendo más información, lo dejamos aquí, volvemos enseguida ya con Conexión AMPI, con los cuatro protagonistas del día de hoy: Nuria Molina, Pepe González, Cristina García y José Martín Ortuño. En nada estamos de vuelta. Hasta luego, chao.
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0: Voy a tener que empezar así con el plano abierto, porque si no, no cabemos todos los que estamos en el estudio. Porque hoy nos viene una amplia delegación de la residencia de Ampi, porque resulta que hace bien poquito, hace apenas dos semanitas, se cumple ya una década de la puesta en marcha de una de las patas principales que componen la Asociación de Personas con Discapacidad Intelectual de Yecla, Ampi, como es, junto al colegio, junto a la escuela y junto a, bueno, pues a la asociación, tenemos la residencia. 10 años que cumple la residencia y tenemos aquí, pues, a varios de los usuarios y a su monitora, Nuria Molina. Hola, Nuria, ¿qué tal? Muy buenas.
1: Hola, buenas tardes.
0: Bienvenida y bienvenido. Gracias. También a Pepe González. Hola, Pepe.
2: Buenas tardes.
0: Bienvenida, Cristina. Hola, Cristina.
3: Hola.
0: Cristina García. Y José Martín Ortuño. Hola, ¿qué tal? Muy buenas, José Martín.
4: Bebé.
0: Igual que su padre, ¿eh?
4: Sí.
0: Igualico. Que sí. Uno de los primeros datos que ha dicho nada más llega.
3: Paco.
0: También. Lo anotamos también. Bueno, Nuria, 10 años de algo que Ampi persiguió durante muchos, muchos, muchos años y que ya lleva una década en funcionamiento. ¿Cómo diríamos que se han desarrollado estos 10 añitos?
1: Pues, bueno, a ver, fue un recurso que venía mucho tiempo queriéndose hacer y hace 10 años que se pudo realizar, y la verdad es que estos 10 años han sido muy positivos. Uh-huh. Se empezó con 21 usuarios y ahora actualmente tenemos 38 usuarios, 37 plazas concertadas y una privada.
0: Uh-huh.
1: Y bueno, para muchas familias, para estas 38 familias, ha supuesto algo muy importante para su vida y para el familiar, sobre todo.
0: Es una de las reivindicaciones principalmente era eso, para dar ese desahogo a las familias, porque

0: muchas veces no existe ni el tiempo, ni la energía, ni posiblemente tampoco la no sé cómo decirlo, ¿no? Como la manera de seguir el día a día con una persona a cargo. Como...
1: Claro, porque allí tienen un trato más especializado. Uh-huh. Al final hay auxiliares de enfermería que se dedican al cuidado todo el día de ellos. Hay dos enfermeras, una por la mañana, otra por la tarde. Están las aulas que también se bajan con nosotros, hacemos muchas actividades. En fin, que al final es un día a día que muchos en sus casas no podían llevarlo así.
0: A ver, ¿quién de los tres lleva más tiempo en la residencia?
2: Yo.
0: Cristina. Cristina, ¿desde cuándo lleva allí?
2: Yo, con los ojos de mi padre.
1: Pues Cristina llevará 8 años o así. 7.
0: Prácticamente
1: todo
0: desde el
1: tiempo,
0: principio.
1: Sí.
0: Y Cristina, ¿para ti estar en la residencia qué supone?
2: Que me estoy portando muy bien. Y estoy genial. Me he puesto súper bien en casa también. Barro, ciego, limpio.
1: Eso en casa, ¿verdad, Cristi?
2: Sí, en casa. Le ayudo a mi madre a fregar, limpiar, barrer.
1: Y en la resi hace muchas actividades, ¿a que sí? Va a la piscina.
2: Voy a la piscina.
1: Salimos a andar. ¿Cuántas cosas hace en el aula?
2: Muchas,
1: ¿verdad?
0: ¿Quién es el segundo que más tiempo lleva? José Martín.
3: Sí, yo.
0: Y José Martín, ¿cómo es vivir en la residencia? ¿Cómo es estar allí?
3: Ahí... bien.
0: ¿Te lo pasas bien?
3: Sí.
0: ¿Estás cuidadito?
3: Sí.
0: ¿Y de qué te ocupas? A ver, ¿qué sueles hacer?
3: Mi madre me quiere a mí.
0: Sí, hombre, por supuesto.
1: Claro.
0: Vaya por delante.
1: ¿Pero tú qué haces en la resi? A ver, cuéntale a Álvaro qué haces en la resi.
3: Ah, yo, a mí, Pule, vecina.
0: Ajá, piscina. Lo de la piscina ha salido ya 2 veces, ¿eh? Se ve que os gusta mucho la piscina.
3: Y a mí gusta la ova, la fiesta.
1: Es que estamos preparando ahora la fiesta de fin de curso.
0: Claro, es que luego os preguntaré. cómo van los preparativos, claro. Que estamos ya a puntito.
1: A puntito, sí.
3: Yo soy una mujer... La potra salvaje.
1: En la obra va a ser la potra salvaje. ¡Hala! Porque lo ha elegido él. ¿A que sí?
3: Sí.
0: ¡Vaya! ¿Y Pepe cuánto tiempo lleva en la residencia?
4: Yo vine en el 2024.
0: Desde 2024, 2 añitos llevas allí.
4: Sí.
0: ¿Y qué tal?
4: Ahora, el 4 de junio del mes de este mes, ¿vale? Los 2 añitos.
0: 2 años ya.
4: 2 años.
0: ¿Y qué tal? ¿Cómo es vivir allí? ¿Cómo es estar allí?
4: Muy bien.
0: ¿En qué te ocupas?
4: Pues, me ocupo en todo.
0: Muchas cosas, ¿no?
4: En todas cosas. Ahora estamos con el escenario que lo montamos ayer mañana. Pasamos mucho calor, pero bueno. Y yo voy a salir la aventura de los payasos. Voy a hacer los tres, Fofito, Miliki y Fofito.
0: Bueno, los míticos payasos de la tele.
4: Me lo he corrido con rap, pero bueno.
0: Nuria, ¿cuántas personas componen el equipo de la residencia?
1: Pues... actualmente creo que hay 14 auxiliares, 14 o 15, no estoy segura, 2 enfermeras, 2 monitoras, 2 trabajadoras sociales, una psicóloga, una logopeda, una fisioterapeuta y la directora.
0: Prácticamente un...
1: Y bueno, y el equipo de limpieza y lavandería.
0: Un equipo completo para una atención integral
1: a todos. Claro.
0: Y
1: los administrativos también.
0: También, por supuesto.
1: Que todos hacen su función al final.
0: Por supuesto. Sí. ¿Cómo es ese régimen? Porque, como ven, pueden salir. Efectivamente, no están allí encerrados. Es decir, viven allí, tienen la oportunidad de estar allí, pero no tienen por qué estar allí 100%. ¿Cómo es ese día?
1: Vale, pues ellos hacen su día a día allí. Algunos salen algunas tardes, pueden salir a pasear con su familia. Uh-huh. Otros salen solos. Y luego muchos, como en el caso de Cristina y José Martín, ellos se van los viernes a casa y vuelven los domingos o los lunes por la mañana. Uh-huh. Y luego Pepe sale los fines de semana solo, ¿a que sí?
4: Yo salgo los fines de semana solo, me ponen 1 hora, yo me vengo. Uh-huh. Y el sábado también salgo.
0: Ajá.
4: Y el domingo también salgo, pero me tienen que poner 1 hora, pero bueno.
0: Sí, porque si no...
4: El viernes me voy...
0: Porque si no nos despendolamos,
4: El viernes me voy por ahí a cenar de juerga.
0: Hombre,
4: un poquito. Y después, cuando me ponen a las 10, me vengo. Y el domingo, pues igual. El domingo me ponen a lo mejor un día de ocio, nos ponen algo de algo y nos vamos.
0: A Cristina ya nos ha dicho que hace cositas con su madre y que...
2: Yo me corto el pelo todos los días, me corto la peluquera.
0: ¿Todos los días? Pero bueno.
1: La semana pasada se lo cortó, que sí.
4: La semana pasada. ¿Eh?
0: Bueno, pero también cuenta, ¿no?
1: Claro.
0: También cuenta.
2: No me hizo daño, me lo lavó con lejía. Me llevo con champú el pelo. Ah,
0: hombre, claro. Sí, sí. Si con lejía no lo creo. Si no, lo tendría blanco.
2: Me echó espuma.
0: Y ahí en la residencia con los compañeros, ¿qué tal?
2: Muy bien, estoy genial.
0: ¿Estás genial? Pepe también.
4: Yo también estoy allí, pero cuando tenemos una tele en el Paseo de los Hombres.
0: Ajá.
4: Y otro al Paseo de los Grandes.
0: ¿Cómo que el Paseo de los Hombres?
4: En el Paseo de los Chicos,
3: sí.
4: Cuando entramos, tenemos una pantalla.
0: Ajá.
4: Que nos pusieron la Rosy para ver el Betis con el Betis, el Barça y todos los partidos. Pero ¿qué pasa? Que uno quiere jugar, quiere ver el Madrid, este se enfada, el otro quiere ver el Madrid y el otro quiere ver el Barcelona. Y somos todos el equipo de...
1: Pero sí, bueno, que son muy futboleros, somos, ¿sabes? Ya veo, son muy futboleros.
0: Ya veo, ya.
1: Entonces este año consiguieron que les pusieran para ver los partidos de...
0: Bueno.
1: Así
0: bueno.
1: Que esto es maravilloso, ¿a que sí, José?
3: Sí.
4: Empezamos a decírselo a Rosy.
3: Juan.
4: A Juan. Y venga, va, haremos lo más posible y tal. Y cuando lo ponen nos dan alegría. Mira, ya tenéis para ver el partido. Ahora ya podéis pelear.
0: Porque José Martín, ¿de qué equipo es?
3: Yo soy Madrid.
0: ¿Del Madrid? No sé por qué me imaginaba que eras del Madrid. No lo sé.
3: Yo soy Madrid de España.
0: Y de, por supuesto, y del Yeclano.
3: Sí.
0: También. ¿Cristina qué?
2: Yo soy de Barça.
0: Cristina del Barça y Pepe también del
4: yo
0: Barça.
4: No, yo soy del Madrid.
0: ¿Del Madrid también?
4: Y Nuria del Barcelona.
0: Pues estamos en un empate.
1: Estamos empate, ¿eh?
0: Estamos en un empate, a ver cómo lo hacemos. La residencia, José Martín, ¿qué tal? ¿Cómo te lo pasas con los compañeros?
3: Ahí, todo bien. Mira, amigo Pepe.
0: Uh-huh.
3: El Matías y Cristina, el Beba.
0: Ajá.
1: Cristina, sí, es que tenemos dos Cristinas en la resi. Vale.
0: Hay que identificarla.
4: Es Cristina y la otra es Cristina Cantoné.
0: Ajá. Vale. ¿Cómo son las actividades? Porque la residencia, como decimos, es una de las patas, Nuria, que luego está la escuela, están,
1: sí, está
0: los servicios.
1: El cole y el centro.
0: ¿Cómo se organizan entre ellos? Es decir, uno para unas cosas, otro para otras, sí. Y sin embargo tienen ahí la casa, claro.
1: Claro, totalmente. La mayoría de los de la residencia van a las aulas de residencia, pero luego hay otros que no. Por ejemplo, hay dos personas que tienen menos de 21 años que van, uh-huh, al colegio.
0: Claro.
1: Y luego Pepe, por ejemplo, y algunos más van al taller de carpintería, porque ya, ajá, antes de entrar a la residencia iban allí
0: y siguen
1: ellos tienen allí yendo su trabajo, sí. Y luego hay otros que salen fuera a trabajar,
0: uh-huh,
1: o van al huerto de Ampi.
0: Al huerto ecológico, sí. que tiene que estar ya, bueno.
1: Bueno, ya tenemos muchas cosas, ¿verdad?
0: Hace un mesecito venían por aquí Lucía con... Claro. Creo que era Cristina también.
1: Sí, puede ser.
0: Y bueno, nos dijeron que estaba ya, sí, así, sí, de pedido.
1: Ahora, de calabacines han llevado esta mañana.
4: Dice que... José, ¿cómo se llama?
1: José Vicente.
4: José Vicente dice que hay tomate a silla de gordo para empezar a coger.
1: Ya está saliendo todo.
4: Ya está saliendo todo, la vez. Y mañana pasado también tienen patata, de todas las maneras. Hay un montón de patata.
0: Oye, Pepe, dice que tú vas al módulo de carpintería. ¿Qué tal? ¿Cómo se te da?
4: De carpintería estamos haciendo ahora cajas.
0: Uh-huh.
4: Hemos hecho también farolitos. Y todo lo que nos salga para adelante.
0: Bueno, cualquier proyecto
4: lo hacemos
0: para
4: todo. Ahora tenemos ahí un montón de cajas, no sabemos
0: qué hacer con ellas.
4: Con tantas cajas, el salva no le cunde. Y ahí estamos.
0: ¿Y Cristina, qué se dedica?
2: Yo me gusta hacer los puzzles, pintar, bailar con mi madre, la Jota.
0: ¿Jota? ¿Baila Jota? ¿Qué me dices?
1: Ella es que, sí, le encanta hacer deporte y le encanta bailar y vamos,
2: a gimnasia, a la Mónica, a la Sole.
1: Ella tiene muchas actividades también fuera,
0: vale,
1: luego
0: de
1: la resi y ella,
2: sí,
0: claro.
2: Se lo pasa bomba. Y mañana voy a tienda porque mañana voy a la Sonia.
0: Y José Martín, ¿de qué se ocupa luego ahí en la residencia?
3: Ay. El regalo.
0: ¿A qué?
1: ¿Qué haces tú por las mañanas, a ver, y por las tardes? ¿Qué hacemos?
3: Voy a mi casa.
1: No, en la resi. En el aula, ¿qué hacemos?
3: Ah, pitar.
0: Ajá.
4: Y pu.
3: Y
4: un pu.
3: Ah, a taller de cocina.
0: ¿Taller de cocina? ¿Pero qué me dices? ¿Qué sabes hacer? ¿Tortilla de patata?
3: Sí.
0: ¿Sabes de tortillas de patata?
1: Le hacemos de todo, ¿a que sí? Bueno. Los viernes es el día preferido de la semana, porque hombre, es taller de cocina.
4: Lo compramos nosotros, lo preparamos. A lo mejor un día decimos un bocadillo de sobrasada, como si podemos hacer tomate con atún. Uh-huh. Lo hacemos, lo preparamos nosotros, lo compramos y lo preparamos nosotros para merendar.
0: Anda. Nuria, ¿cada uno tiene su habitación o cómo
1: sí,
0: se gestiona la cosa?
1: La resi está en dos plantas, la primera uh-huh. planta es de los chicos y la segunda de las chicas. Y sí, algunos comparten habitación, hay alguna habitación individual también, pero la mayoría comparten habitación.
0: ¿Comparten habitación? Sí, ¿con qué? Sí. ¿Vosotros compartís habitación?
2: Yo duermo con Victoria.
1: Con Victoria.
2: Y con uh-huh. Marilu.
1: Muy bien.
0: O sea, que sois varios en la habitación, no sí. solo...
1: Son tres personas
0: en la habitación.
1: ¿Con quién compartes tú, José?
3: Yo, Roque, Matías, yo.
0: Vaya equipazo.
1: ¿Has visto?
0: Vaya equipazo.
4: Yo en la habitación tengo a Paco, uh-huh. a Pedri y yo.
0: Sois también tres.
4: Tres.
0: ¿Y tenéis así cositas vuestras en la habitación? No sé, no. ¿Decorado de alguna manera, alguna
2: yo
0: foto?
2: Yo tengo
4: lo que es la puerta, lo que tenemos en la puerta... Tenemos cada uno en la habitación.
3: Mira sí. La foto.
0: Foto.
4: Y yo, el escudo del.
0: Del Madrid. Vaya.
4: La bufanda.
0: Bueno, algo feo tendría que tener la habitación, claro.
4: Para hacerle vida.
2: ¿No? Yo, mi padre me invita a merendar, almorzar.
1: Pero tú que tienes la habitación, ¿qué te has llevado hoy del campo? ¿Y qué te has puesto allí en tu mesita?
2: Flores.
1: Un ramo de flores.
0: Ah, hombre, así cualquiera. Nuria, a día de hoy. Yo me imagino que hay lista de espera.
1: Hay mucha lista de espera.
0: Y amplia, ¿no?
1: Mucha, sí. Hay uh-huh. mucha lista de espera de aquí de personas de Yecla y. Uh-huh. Y claro, pues de momento no se está moviendo.
0: Están todas las patas cubiertas, ya sí. sabemos que. Uh-huh. Bueno, pues hace poco hubo una posibilidad, pero que no se dio, por lo sí. que todos sabemos. Uh-huh. Y cómo de importante es para. Ya no solo para las familias, para ellos, el hecho de que tengan también esa. Independencia, por así decirlo.
1: Es muy importante, de hecho muchos que saben que están en lista nos preguntan, ¿y yo cuándo voy a poder entrar? Al final es su autonomía y también es que ellos puedan tener su sitio, ¿sabes? Que uh-huh. tienen su casa, pero muchos también pues al final sus padres son mayores o viven con los hermanos ya. y al final allí son como una familia y ellos uh-huh. lo ven y también quieren participar en eso.
0: ¿Vosotros os sentís allí en familia?
2: Decimo.
4: Yo, en mi familia, bueno, yo he tenido dos, en Jumilla,
0: ajá.
4: que entré con él allí, entré en el 2021 con el COVID,
0: ajá.
4: y entonces al día siguiente cogí el COVID.
0: Vaya, por Dios, al día siguiente.
4: A los 8 días está allí,
0: vaya.
4: Cogí el COVID. Yo estaba allí diciendo a María José, me encuentro mal, tú tienes que ser fuerte. Cuando me dieron la noticia, no me lo creí. Yo dije, bueno, yo me quedo allí para siempre. Y en el 2024, cuando me dice María José, tiente volando que estás en tu pueblo. Ajá. Y me vine pronto.
0: ¿Cómo fue esa noticia para ti, poder volver aquí?
4: Pues me sentí alegría porque tenía que estar en mi pueblo.
0: Ajá. Muy bien. no sé, chicos, ¿qué más queréis contarme?
2: Yo.
0: A ver, dime, Cristina, al micrófono.
2: Yo en mi casa me
1: pero porto... cosas de la resi.
4: No, cosas de la resi.
0: Bueno,
1: bueno
0: lo que ella quiera. Que quiera. Tú...
2: Venga, en mi casa me porto muy bien.
0: Sí. Tienes pinta de portarte bien. ¿Sí?
2: Hago piscina. Hago piscina en mi campo con mis tiristobas, se baña.
0: Muy bien. José Martín, ¿algo que apuntar?
3: Yo llego al campo.
0: En el campo, ¿no? Que estás deseando también ir al campo.
3: Sí.
0: Muy bien. Pues, Nuria, muchísimas gracias.
1: A ti.
0: Por acompañarnos, por darnos a conocer estos 10 años de la residencia. Ya hemos conocido lo importante que es para los usuarios, para las familias. Y ojalá se puedan aumentar esa familia, porque margen hay. Margen
1: sí,
0: en las instalaciones hay.
1: Ojalá en un año se pueda hacer algo uh-huh. y ampliar las plazas y... que también vendrían a Yecla y a su familia.
0: Qué importante sería. Gracias, Nuria.
1: Gracias
0: Pepe, Cristina, José Martín. Muchísimas gracias.
2: Adiós.
0: Adiós y hasta la próxima. Adiós.
1: Adiós.

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6: Bueno, pues en el Pinchadiscos de hoy volvemos a Inglaterra. Hoy recordamos al dúo Pet Shop Boys y uno de sus mayores éxitos, Always on My Mind, que en realidad es una versión del legendario tema de Elvis Presley. Lo formaron en Londres en 1981 el cantante y compositor Neil Tennant y el teclista y compositor Chris Lowe. Tuvo su máximo esplendor durante mediados de los 80 y hasta finales de los 90, y hasta la fecha el dúo ha vendido más de 100 millones de discos en todo el mundo. Se conocieron de una forma curiosa. Neil compró un piano electrónico, no sabía cómo enchufarlo a una fuente de potencia y se dirigió a una tienda de electrodomésticos en Chelsea, donde se encontró con Lowe. Como tenían en común su afición por la música, decidieron escribir juntos, a pesar de la disparidad de gustos artísticos. A Neil le gustaba la música clásica y a Lowe el dance. Poco a poco la fusión musical empezó a fluir y en pocos años el llamado sonido synth-pop británico de Pet Shop Boys empezó a funcionar por las radios y pistas de baile. En 1986 lanzaron su primer álbum titulado Please, por favor. Título que sirvió a la gente para que fuera a la tienda de discos. ¿Me da usted el disco de Pet Shop Boys? Please, por favor. Varios de sus temas llegaron a número uno, como el Go West, It's a Sin, West End Girls, Suburbia o el conocido Always on My Mind, versión de tecnopop de la balada de Elvis. Precisamente el 16 de agosto de 1987, el dúo participó en el especial televisivo Love Me Tender en conmemoración del décimo aniversario del fallecimiento del rey del rock, presentando dicha versión. Pues hoy escuchamos este Always in My Mind de Pet Shop Boys en este pinchadiscos de martes. A ver qué tal suena.

0: Es la 1 de la tarde.
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2: ¿Qué tal? Buenas tardes. Hoy, 2 de junio, se conmemora el Día Mundial de Lucha contra la Miastenia Gravis. La finalidad es sensibilizar y concienciar sobre esta enfermedad neuromuscular rara y autoinmune que afecta a miles de personas en el mundo. Enfermedad que se origina debido a un desorden en el sistema inmunológico, generando anticuerpos que interfieren con los receptores de los músculos, dañando la conexión entre la sustancia química que circula por las terminaciones nerviosas y los receptores. Esto ocasiona debilidad y mal funcionamiento de los músculos, una enfermedad rara que puede afectar a personas de cualquier edad, siendo más común en mujeres jóvenes y hombres de avanzada edad. Se estima una incidencia de 20 casos por cada 100.000 habitantes. Provoca visión doble, disfagia o dificultad para masticar y tragar, debilidad en el cuello, párpado caído, parálisis facial, dificultad para hablar o debilidad en brazos y piernas. En fin, hoy se celebra esta jornada. Los asuntos y los titulares del día se los contamos ya. A continuación, son estos. El Ayuntamiento de Yecla aprueba en el Pleno Ordinario de junio la proposición para que el equipo de gobierno elabore una ordenanza de publicidad institucional en una sesión en la que la transparencia en la gestión municipal centró el principal debate político. Izquierda Unida ha solicitado al equipo de gobierno la recuperación de las plazas de aparcamiento para personas con discapacidad que desaparecieron tras las obras de remodelación realizadas en varias calles del centro de Yecla. El Instituto Azorín acoge desde hoy las pruebas de acceso a la universidad, la PAU, para más de 400 estudiantes de Altiplano, 313 de Yecla y cerca de un centenar de Jumilla. La Semana Recreativa del Centro de Mayores de Ratillas arranca como colofón al curso de actividades organizado por la Concejalía de Política Social. Durante varios días, los usuarios podrán disfrutar de una programación que combina convivencia, ocio, cultura y reconocimiento al trabajo realizado a lo largo del año. Y el grupo de coros y danzas inicia los preparativos para la tradicional Danza del Corpus, que tendrá lugar el próximo 14 de junio. Ya en deportes, el Yeclano Deportivo ha hecho oficial la primera renovación de la temporada. El lateral Nani seguirá ligado al proyecto azulgrana la próxima campaña. Y como siempre, le pediremos a nuestro compañero Daniel Beltrán que nos cuente cómo llegan las próximas horas en lo meteorológico, en el que se esperan pues una pequeña bajada de temperatura. Ahora mismo son 31 grados lo que tenemos aquí en el centro de Yecla. Se espera hoy alcance los 36. Mañana será otro cantar. Ahora vamos a por los asuntos del día. Soy Álvaro Ayala. Comenzamos.

0: El Ayuntamiento aprobó en el pleno ordinario de ayer la proposición para que el equipo de gobierno elabore una ordenanza de publicidad institucional en una sesión en la que la transparencia en la gestión municipal centró el principal debate político. La iniciativa presentada por Izquierda Unida solicita que el consistorio establezca criterios objetivos para la contratación de publicidad institucional. El portavoz de Izquierda Unida, Alberto Martínez, defendía la necesidad de fijar las reglas claras que garanticen un reparto transparente y objetivo de la publicidad institucional entre medios y tras la polémica generada por la contratación de campañas de promoción turística en Yecla a EDA Televisión de Vito Quiles y Javier Negre. La proposición salió adelante con el apoyo del resto de grupos de la oposición, mientras que el Partido Popular votó en contra. Su portavoz aseguraba que la contratación municipal se ajusta a la ley de contratos del sector público y a criterios de transparencia y fiscalización. Escuchamos tanto al portavoz de Izquierda Unida, Alberto Martínez, como del equipo de gobierno, Pedro Lorenzo.
1: Y actualmente, únicamente, el equipo de gobierno tiene que respetar los límites de contratación pública, es decir, los límites de 15.000 euros por contrato. Todas las demás consideraciones las pueden hacer y las hacen de forma arbitraria. Lo único que pedíamos y que pedimos es que eso se haga de una forma con criterios objetivos para que todos reciban, todos los medios municipales, regionales que cubren Yecla, reciban un trato justo y que además no se contrate con medios foráneos que no tienen ninguna relación con Yecla, que no sirve de nada poner publicidad en ese medio y que lo único que sirve es para financiar herramientas de difusión de opiniones políticas, normalmente afín al gobierno de turno, que en este caso ya sabemos que el equipo de gobierno de Yecla es del Partido Popular.
2: Que eso es una obviedad precisamente porque aquí estamos sometidos a la fiscalización, a la auditoría, a la transparencia y a la ley de contratación pública, lo cual es todo lo que aquí en este ayuntamiento se contrata es de carácter público, todo el mundo puede comprobarlo, todo el mundo puede cotejarlo y por ello también me refiero a los grupos de la oposición, a los grupos políticos de este ayuntamiento. Y además, en cuanto a materia de publicidad institucional, que específicamente lo que se trataba, pues basta y vuelvo a decir que para mayor abundamiento, por parte de este equipo de gobierno se contrata absolutamente con todos los medios locales existentes en nuestro municipio, que afortunadamente no son pocos, pero también con en aquellos casos los que resulta necesario, como pueden ser las campañas de índole turística como Fitur, con medios de comunicación de fuera de Yecla, porque nosotros entendemos que eso tiene un objetivo claro y es redundar positivamente y desde un punto de vista económico en la ciudad de Yecla.
0: El debate en torno a la transparencia se extendió también a la modificación de la ordenanza fiscal reguladora de la tasa por servicios administrativos de sanidad veterinaria, aprobada en el Pleno. Durante la sesión, Izquierda Unida advirtió que la aplicación de esta tasa podría suponer trabas al acceso a la información pública. El equipo de gobierno no compartía esa interpretación. Escuchamos a Alberto Martínez.
1: Bueno, pues como hemos podido ver, hoy ha sido el Pleno de la Transparencia. El Pleno de la Transparencia, y hemos podido comprobar cómo sistemáticamente en cada una de las propuestas que estaban encima de la mesa y que hemos debatido, el Partido Popular ha votado en contra de la transparencia. Ha hecho todo lo posible para evitar dar información pública, empezando porque ha aprobado una tasa en la Concejalía de Sanidad, específicamente en el Servicio de Veterinaria, en el cual piensan o pretenden, según los propios informes técnicos que hay en el propio expediente, piensan cobrar a la gente por acceder a información pública, algo que es absolutamente ilegal, que la ley de transparencia prohíbe taxativamente, frontalmente, y que ellos han aprobado aquí en el Ayuntamiento de Yecla. Ya les adelanto que cualquier aplicación de la tasa en cualquier solicitud de información pública amparándose en esa ley es nula de pleno derecho, porque no se puede ir, un ayuntamiento no puede ir en contra de una ley estatal.
0: Otro de los puntos debatidos fue la moción del Grupo Socialista para solicitar la realización y publicación de la auditoría anual del contrato de recogida de residuos y limpieza viaria, que fue rechazada por el Partido Popular. La iniciativa contó con el respaldo de Izquierda Unida Verdes, que reclamó un mayor control sobre el contrato que supone uno de los principales gastos del ayuntamiento, con un coste cercano a los 5 millones de euros al año. El equipo de gobierno defendía que dicha auditoría ya está contemplada en el propio contrato y que su realización forma parte de las obligaciones previstas en el servicio. Escuchamos tanto al portavoz socialista, Cristóbal Ruiz, Alberto Martínez, y al portavoz del Partido Popular, Pedro Lorenzo.
3: Ahora que se cumple un año precisamente de la entrada en vigor de ese servicio. Una auditoría que, por cierto, está incluida en el contrato. En este caso no se nos ha aprobado por eso, pero yo quisiera destacar una cuestión. Con contratos de 4 millones, casi 5 millones de euros al año, debemos de ser exquisitos y el ayuntamiento debe de controlar. Eso es lo que no ha salido hoy y además no ha salido que ese control, el ver cómo está funcionando el contrato de basuras, lo conozcan no solo los grupos políticos, sino los ciudadanos. Y no ha salido con el voto de calidad de la alcaldesa. En definitiva, creo que esto no debería de haber pasado. Si hay que hacer una auditoría, hay que hacerla. Y es lo que ha pedido el Grupo Municipal Socialista.
1: Pues el Partido Popular, una vez más, hace todo lo posible para que no se fiscalice el cumplimiento de ese contrato o para que no se fiscalice todo lo rápido que nos gustaría, teniendo en cuenta el coste del propio servicio. Habrá que preguntar al Partido Popular por qué está tan en contra de que los yeclanos y las yeclanas sepan si el servicio de basura se está mejorando o no ha mejorado, si la empresa está incumpliendo a pesar del dineral que se le está pagando.
2: Contrato o auditoría, mejor dicho, que vencía el plazo de un año el día de mañana y que vienen a solicitar la realización de una auditoría que está precisamente contemplada en el contrato. Es decir, que han venido a traer una moción que, se le ha comentado, podría haber sido más oportuna ser un ruego para realizar algo que está contemplado en el contrato que se va a realizar. Por eso les comentaba que ha sido un pleno de cuestiones obvias, porque este equipo de gobierno no solo se caracteriza por el cumplimiento absoluto y taxativo de todas las cuestiones de los contratos que se firman por el mismo, sino por la transparencia y sobre todo por el carácter público de todos los contratos que se firman por parte de este ayuntamiento.
0: El Pleno también aprobó la ampliación del horario de la Escuela Infantil Perro Loco hasta las 4 de la tarde para favorecer la conciliación familiar, la implantación de un sistema de aparcamiento inteligente para plazas de movilidad reducida y diversos convenios de colaboración con entidades sociales como Capaces o ARI han visto aumentadas sus cuantías. Durante el turno de ruegos y preguntas, el portavoz de Vox, Vicente Quiles, preguntó por la situación de las instalaciones de la Feria del Mueble. Desde el equipo de gobierno se explicó que el expediente de reversión está en marcha y que la documentación se encuentra en notaría para la firma del acuerdo. Vox, además, criticó el nuevo reparto de asignaciones y retribuciones aprobado en este caso por Partido Popular, Partido Socialista e Izquierda Unida. Escuchamos al portavoz socialista Cristóbal Ruiz, Pedro Lorenzo del Partido Popular y Vicente Quiles de Vox.
2: Pues se ha puesto en marcha algo que era muy requerido por los padres, como es la implantación de un comedor en la guardería del Perro Loco y además el incremento del horario establecido. Y otra cuestión también no menos importante, que es de accesibilidad, pues hoy hemos puesto en marcha la primera piedra para la contratación de elementos de sensorización de las plazas para personas con movilidad reducida y que van a permitir a todos los usuarios de estas plazas de aparcamiento pues conocer en tiempo real a través de una aplicación si esa plaza está o no ocupada, lo cual viene a facilitar el uso de este tipo de plaza y viene a redundar en el objetivo del equipo de gobierno de hacer más fácil la vida a las personas con movilidad reducida.
3: Que de hoy en el Pleno y debido a nuestra abstención en los presupuestos, dos asociaciones han visto incrementados sus convenios. ARI va a recibir 2.850 euros más y Capaces va a recibir 1.700 euros más. Esto es política útil para los ciudadanos.
4: Igual que tampoco apoyamos en el junio del 2023 estas asignaciones económicas, nos volvemos a negar. Y encima fueron los partidos socialistas y la señora Molina la que nos acusó a Vox reiteradamente en medios, en plenos y en redes sociales y en notas de prensa que Vox había venido por las paquitas cuando entramos en el gobierno. Pues sí, cuando entramos en el gobierno, las concejales se asignaron un 50% de asignación, pero cuando nos fuimos renunciamos voluntariamente a ellas, porque no tenemos derecho a ellas, no hacíamos funciones de trabajo, de responsabilidad de gobierno. Pero renunciamos voluntariamente y ahora resulta que nos acusaron nosotros de paguitas. Nosotros sí que hemos sido coherentes, hemos renunciado a esas paguitas. En definitiva, insisto, estamos en contra, creo que hay que dignificar la vida política, todo un portavoz debe tener una asignación o un miembro para hacer un seguimiento correcto y una fiscalización del equipo de gobierno, pero hay que mirar también el entorno. Y lo dicho, los convenios de Yecla dicen, no, es que usted está pidiendo que le suba el convenio, ¿no? Yo digo que lo que firman los convenios los empresarios y los trabajadores, un titulado, un ingeniero técnico en el sector del mueble está cobrando 1.650, 1.670 sin contar plus de asistencia. Aquí estamos dando un 75% de dedicación, 2.250 euros. Pues yo, lo siento, tengo que votar en contra, porque creo que para hacer un seguimiento no hace falta. Hay que tener en cuenta el entorno donde vivimos. Y el entorno es el sector industrial, que es el que mantiene económicamente a este ayuntamiento, básicamente el sector industrial de Yecla.
0: Más cosas. Izquierda Unida Verde solicita al equipo de gobierno la recuperación de las plazas de aparcamiento para personas con discapacidad que desaparecieron tras las obras de remodelación realizadas en varias calles del centro de Yecla. La formación recuerda que los trabajos de peatonalización y mejora urbana supusieron la eliminación de 4 plazas reservadas para personas con movilidad reducida, 2 situadas en la calle Hospital y otras 2 en calle España. Según Izquierda Unida, desde el ayuntamiento se habilitaron 2 nuevas zonas de estacionamiento regulado mediante disco horario y zona verde. En cada una de ellas solo se ha reservado una plaza adaptada, cifra que consideran insuficiente. Asunto planteado por Izquierda Unida durante el turno de ruegos y preguntas. Por su parte, el concejal de Policía Local respondía que estudiara la propuesta para valorar su posible puesta en marcha. Les escuchamos de nuevo a ambos.
5: Es un ruego sobre la creación de aparcamientos para personas con discapacidad en la nueva zona de aparcamiento verde. Se han creado un aparcamiento en cada zona verde, pero la realidad es que en las actuaciones de la calle Hospital y las actuaciones de la calle España se retiraron en cada una de las 2 calles 2 aparcamientos para personas con discapacidad. Por lo tanto, el ruego va dirigido a que se recuperen esas plazas, es decir, 2 en cada aparcamiento para que se recuperen las mismas que se quitaron en su momento.
6: O trasladaré al servicio competente, que es la policía, pero bueno, ya le adelanto que nosotros trabajamos también con asociaciones para determinar cuáles son las mejores ubicaciones y la forma para las plazas con movilidad reducida, y que es pues una intención y un compromiso de este equipo de gobierno dotar del mayor número de plazas posible y necesarias para las personas con movilidad reducida.
0: Más cuestiones. El Instituto José Martínez Ruiz Azorín acoge desde hoy las pruebas de acceso a la universidad para más de 400 estudiantes del altiplano, 313 en Yecla y cerca de un centenar de Jumilla. Por centros participan 107 estudiantes del Azorín, 90 del Castillo Puche y 16 del Felipe VI, a los que se suman otros alumnos procedentes de del municipio de Jumilla. La jornada comenzó con los exámenes de lengua castellana y literatura, historia de España y filosofía e inglés, además de otras pruebas de idiomas para quienes las hayan elegido. Los exámenes se van a celebrar hasta el próximo jueves 4 de junio. La alcaldesa ha deseado suerte al alumnado y les ha animado a confiar en sí mismos después de tantos meses de esfuerzo y estudio. Escuchamos a Remedios Lajara.
7: Este año en la comarca del Altiplano se realizan en Yecla y se realizan en el Instituto Azorín. Se han dado comienzo esta mañana y a lo largo de estas 3 próximas jornadas, el día de hoy, el día de mañana y el jueves, se llevarán a cabo esas pruebas de acceso a la universidad. En Yecla se presentan 213 alumnos, 107 alumnos del IES Azorín, 90 alumnos del IES Castillo Puche y 16 alumnos del Felipe VI. No podemos más que desde el Ayuntamiento y también a través de la Concejalía de Educación, pues desearle mucha suerte. Han sido unas semanas de apuntes, de estudios, de clases, bueno, donde se están preparando para ese futuro, y ahora pues tienen por delante estas 3 jornadas para dar todo aquello que han aprendido, para dar lo mejor de sí. Yo solo les pido que confíen en sí mismos porque han estado estudiando y que les vaya lo mejor posible. Y es el inicio de su futuro, porque la inversión que hoy se hace en educación es el futuro del mañana.
0: Más cuestiones. La semana recreativa del Centro de Mayores de Ratillas arranca como colofón al curso de actividades organizado por la Concejalía de Política Social. La concejal, Patricia Soriano, ha destacado durante la inauguración la gran participación registrada en el centro, que cuenta actualmente con 3.400 socios y reúne cada semana a 700 personas en diferentes talleres. Soriano agradecía la implicación de usuarios, voluntarios y el personal técnico, reiterando el compromiso municipal con este espacio, cuyo presupuesto va a alcanzar los 119.000 euros. Escuchamos a la concejal de Política Social, Patricia Soriano.
8: Como bien veis, todo pasa, ¿no? Todo comienza y todo tiene un fin. Hemos empezado este curso en octubre aproximadamente y vamos a terminarlo ahora en junio. Sabéis las cantidades de talleres que hemos tenido, las cantidades de actividades que incluso ahora estamos teniendo por este final de curso al que llamamos Semana Recreativa. ¿Y qué podemos dar? Pues las gracias a todos los que participáis, porque aunque parezca mentira, son 3.400 socios los que tenemos en este momento, ¿eh? Una cantidad muy alta. Y de verdad, si no fuera por vosotros, sería imposible hacer todo lo que hacemos. También hay que dar las gracias, como siempre, a todos esos voluntarios que también contribuyen con su trabajo a que hayan diferentes talleres. No puedo nombrarlo a todos porque se me olvidaría alguien y no quiero hacerlo. Pero os recuerdo que cada semana son unas 700 personas las que asisten a algún taller. Entonces, ¿qué podemos decir del ayuntamiento? Que vamos a seguir apoyando. En este caso tenemos un nuevo presupuesto que llegará, alcanzará los 119.000 euros para atender pues todo esto, todo este centro. A su vez también tenemos que atender pues diferentes pues, situaciones que hay que cambiar cosas, infraestructura, etcétera, que también estamos trabajando en ello.
0: La programación para esta semana incluye una gala temática dedicada a los años 60, talleres, actividades de bienestar, almuerzos y encuentros pensados para fomentar la participación activa y las relaciones sociales entre los mayores. La jornada inaugural sirvió además para entregar los premios de los campeonatos de primavera y abrir las exposiciones de bordado, ganchillo, dibujo y pinturas realizadas durante el curso. Un reconocimiento al esfuerzo, la creatividad y el entusiasmo de los participantes que ponen en valor el importante papel del centro en la vida social de los mayores de Yecla. Escuchamos de nuevo a la concejal de Política Social.
8: Sabéis que tenemos galas, sabéis que tenemos almuerzos, sabéis que tenemos comida, diferentes talleres, talleres en los que pensamos en la autoestima, talleres en los que pensamos en nuestro físico, ¿no? Cómo mantenernos jóvenes todavía dentro de nuestra edad, y todo eso es muy importante. Y de verdad, quiero dar un aplauso a vosotros, no a mí, porque estoy muy agradecida, y así están también los técnicos, que aquí os presento, perdonad, a Isma, que la conocéis, y también a otra Isma, que vienen pues por servicios sociales, pues por todo el trabajo que realizan

0: calcular más o menos cuántas personas íbamos a ser.
1: Y por último, el grupo de coros y danzas ha iniciado los preparativos para la tradicional danza del Corpus, que tendrá lugar el próximo 14 de junio. La asociación ha organizado una serie de ensayos gratuitos dirigidos a todos los niños y niñas que este año han realizado su primera comunión y deseen participar en la procesión del Corpus formando parte de esta danza tradicional. Los ensayos se iniciaron el pasado viernes 29 de mayo en la planta baja del edificio del Hospitalico y se van a repetir los viernes 5 y 12 de junio a partir de las 6 y cuarto de la tarde. Desde coros y danzas animan a las familias a sumarse a esta iniciativa que permite a los más pequeños participar activamente en esta celebración. Y ahora al deporte.
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1: Pues un yeclano deportivo que ya ha hecho oficial la primera renovación de la temporada. Por lo tanto, el conjunto azulgrana cuenta ya con un futbolista. El lateral alicantino Rubén Molina Nani va a seguir en el yeclano la próxima temporada. El club anunció ayer su renovación en las filas azulgranas y se convierte en el primer jugador confirmado en una plantilla prácticamente por hacer de nuevo. Nani fue un jugador importante la pasada campaña. Salvo por lesión, disputó la práctica totalidad de los partidos como titular, tanto con Iván Martínez como con Iván Ruiz. Lateral de 28 años, se puede adaptar a ambas bandas, aunque es más efectivo por el costado zurdo. Es el primer jugador que se pone a las órdenes del nuevo entrenador, Xavi Jiménez, que tuvo su presentación oficial la pasada semana. El trabajo ahora está en oficinas, que la dirección deportiva Josema Gómez todavía se encuentra negociando con todos aquellos jugadores que no fueron anunciados hace 15 días por parte del club como futbolistas que no continuarán en la plantilla. Aún está por ver qué ocurre con jugadores como Jorge Domínguez, De Vicente, Toti o Borja Martí, entre otros. Por otra parte, el Yecla Club de Fútbol da también carpetazo a la temporada 2025-2026 con el fin de curso del último de sus equipos, que este pasado fin de semana estaba todavía en competición. El cuadro infantil empató a 2 ante Molina con el objetivo cumplido, la permanencia en su primera temporada en Primera Autonómica, acabando 14 en la tabla con 20 puntos en el casillero. El club ya prepara para iniciar la captación de nuevos jugadores para la puesta a punto de cara a la próxima temporada. El club de tenis de mesa Altiplano firmó una destacada actuación este fin de semana en el tercer Open de la región de Murcia, celebrado en Fortuna, donde sus jugadores volvieron a demostrar el excelente momento de forma que atraviesan en el tramo final ya de esta temporada. Entre los resultados más destacados estuvo la actuación de Álvaro Ruiz, que fue subcampeón en el torneo, demostrando una, además, buena madurez de juego. Hugo Serrano, en categoría cadete, se impuso en todos sus encuentros, confirmando también el dominio regional. Y también en categoría absoluta venció Adrián Serrano, campeón absoluto en el tercer Open de este tercer Open Región de Murcia. Excelentes resultados cosechados por los hermanos Serrano junto al prometedor rendimiento de Álvaro Ruiz. Conocemos ya, por último, el tiempo. La previsión meteorológica la trae, como siempre, Daniel Beltrán.
3: Tras el ascenso de temperaturas en la jornada de hoy, mañana van a descender las temperaturas máximas de forma notable. Vamos a perder entre 6 y 7 grados centígrados respecto a los valores máximos de hoy. Así dejaríamos la máxima para la jornada de mañana en torno a unos 30 grados centígrados. Pues ese descenso de temperaturas de 6 y 7 grados previstos que comentábamos al principio. Será una jornada en general de cielos azules, aunque podrían llegar algunas nubes enmarañando los cielos a lo largo de las próximas jornadas. Intervalos nubosos poco importantes en general. Y tras el descenso de temperaturas de mañana miércoles, llegará el jueves, en el que de nuevo volverán a recuperarse un poquito las temperaturas y volveremos a alcanzar máximas en torno a 34, puntualmente 35 grados. Es cierto que a partir del viernes, de nuevo, todo indica que las temperaturas podrían ir perdiendo algún que otro grado de forma general y paulatina, pero en cualquier caso seguiríamos hablando de calor. No esperamos ya otra cosa en la época del año en la que nos encontramos y las temperaturas mínimas que poquito van a cambiar a lo largo de los próximos días.
1: Hasta aquí el tiempo de actualidad de este martes 2 de junio, que pueden rescatar a partir de las 3 de la tarde en el canal de iVox para poder escuchar este informativo cuando ustedes estimen oportuno. También tienen la oportunidad de escuchar nuevo informativo a partir de las 7 de la tarde aquí en esta sintonía. Ahora hacemos parada y abrimos ya tiempo con Tertulia,

0: con Justo Soriano y con Pedro Romero. En nada estamos de vuelta. Hasta luego.
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0: Pues
9: Estamos con la conversación habitual en un día en el que hacen ya 32 grados ahora mismo. Algún coche dice que algo más y la M dice que bastante más al final del día. Ha venido el calor, ha venido de golpe. Es verdad que hoy es un subidón, mañana baja. Y yo no sé si les he preguntado alguna vez a mis invitados en el día de hoy si se llevan más con el calor que con el frío, que es una cosa que a mí me interesa mucho. Pedro Romero, muy buenas.
10: Hola, buenas tardes.
9: ¿Calor o frío?
10: A ver, yo prefiero el calor, lógicamente.
9: Ya, pero
10: sí
9: esto
10: que,
9: no.
10: Pero sí que es cierto que cuando te viene tan de golpe no está uno acostumbrado. Es decir, yo me he ido esta mañana, pretendía irme a correr, pero he desistido.
9: Más tarde de las 9, ¿no?
10: No, era las 8:30 y ya pegaba. Y he dicho, pues mira, para cocerme me quedo en mi casa.
9: Justo Soriano, muy buenas.
11: Buenas.
9: Hay que decir que estábamos aquí pendientes de un hilo, de si llegaba o no llegaba a tiempo, y efectivamente aquí está a tiempo. ¿De calor o de frío?
11: Yo coincido también con Pedro, soy más de calor que de frío. Sí, el frío te encoge, y el calor... Yo me defiendo un poco porque tengo una casa que tiene paredes
9: buena
11: gruesas,
9: pared.
11: Una casa antigua, y
9: entonces troncho de pared bueno ahí.
11: Cuesta mucho que penetre, y yo me defiendo mucho en casa. Además, soy muy casero. Sí. Me gustan. La mayoría de las cosas que me gustan son de sillón bol. Son de sillón bol. Porque me gusta el cine, me gusta leer, me gustan los TVO, me gusta todo. Tocar el piano, aprender música. Todo es sentado.
10: Claro.
11: O sea que, por no, eso pero, digo que pero, mi deporte
9: hay gente
11: preferido.
9: Inteligente,
10: y luego, Álvaro, la alegría que hay en los meses estivales y de primavera. Que en invierno sale a la calle a las 5 de la tarde de noche y ahora.
9: Oye. Pues no me vais a convencer.
10: ¿No?
9: Yo voy a seguir siendo del team frío. Sí, yo es que llega mayo, me pongo a sudar y ya termino de sudar en octubre.
10: Eso es cierto.
9: Yo con esta, estos vienen, para mí son los meses tristes del año.
11: Tú debes de tener antecedentes de un país nórdico.
9: No, por ahí arriba.
11: Yo te veo la pinta de eso.
10: Yo creo que se tiene que afeitar. Para sudar menos.
11: Esas barbas son propias de los galeses, de los
9: daneses. Creo que tengo cierta ascendencia vasca.
10: Sí, puede ser.
11: Pues entonces, mira, por ahí vamos.
9: La barba la tengo que llevar así, por eso precisamente.
11: Sí, sí.
9: Y un hacha colgando por si acaso. Hay que cortar algún tronco o algo. En fin, hasta aquí el chafardeo vario. Vamos con los asuntos del día. Ayer tuvimos sesión plenaria, ordinaria el mes de junio, en día 1 y pleno, que es como, venga, vamos a empezar bien el mes. Con varias cuestiones y además algunas de ellas muy interesantes. Vamos a empezar por las que se aprobaron, que además, mira, tiene que ver aquí con los medios de comunicación. Izquierda Unida propuso una moción a través de la cual se pedía establecer criterios objetivos para asignar las cuantías, las partidas destinadas a la publicidad institucional. Todo al hilo de que hace una semana, bueno, ya hace años que se descubrió en 2023, que ya lo denunció el PSOE en su día, y en este caso Izquierda Unida lo recuerda, un contrato con Estado de Alarma, la televisión de Javier Negre y Vito Quiles, que, bueno, pues con un acuerdo para Fitur, pues hubo una cantidad, no recuerdo ahora mismo cuál, y a través del cual, pues bueno, no le gustaba a Izquierda Unida la contratación de este medio, porque ni es especializado en turismo, ni... Y seguramente pues también tendrá algunas implicaciones ideológicas de las que vamos a hablar a continuación, seguro. Lo que sí es cierto es que con esta medida ayuda a un término que se escuchó mucho ayer, que es transparencia. Hacer más transparente y, sobre todo, seguramente más dirigible esa publicidad institucional. Justo, ¿qué te parece esta medida? Si los ayuntamientos tienen que tener más control y, sobre todo, no sé si más equidad o más... criterios técnicos en base a los cuales invertir ese dinero en publicidad institucional.
11: Efectivamente, a mí me parece un criterio correcto, acertado, y que dice mucho de un ayuntamiento que tenga las cosas transparentes, claras y como tiene que ser, a la vista de los ciudadanos, si es que es algo que ya se debía de haber hecho hace tiempo. Ahí hemos tenido una denuncia de un suceso que ojalá sea lo único que haya sucedido y que de ahora en adelante, porque la medida se aprobó, esa medida se va a hacer. Y yo lo veo muy correcto y muy adecuado, sí. No le veo peros ni le veo inconvenientes ninguno. Y eso significará que se pueda conocer, porque te voy a decir que casi todos los medios de comunicación tienen una tendencia o tienen otra, y eso no lo vamos...
9: Que hay línea editorial es clara.
11: Exactamente. Hay muchos medios que... Mira, este pertenece a esta corriente y este pertenece a la otra, por lo menos que se vea a la vista cómo se trabaja en ese sentido, y me parece que los medios de comunicación en general es bueno para todos los medios de comunicación, o sea que lo veo correctísimo.
9: ¿Pedro?
12: Sí, cuanto mayor transparencia haya en la gestión municipal, pues mucho mejor, y cuanto más accesible esté a los ciudadanos, pues facilita también esa fiscalidad, ¿no?, por parte de, en este caso, de los ciudadanos. He de decir que, pese a que bueno, se haya aprobado esta elaboración de esa ordenanza, cualquier persona, si utilizamos los canales adecuados, podemos saber lo que se ha contratado en medio de comunicación o en ese tipo de contratos desde el gabinete de comunicación o desde el propio ayuntamiento. Hay una partida, creo recordar que eran 60.000 euros, la mayoría de esa partida presupuestaria se destina efectivamente a medios locales y alguno regional, pues en temas de alguna festividad, en este caso el día de el día de la fiesta de la patrona, o en algún expediente para el tema de la tramitación de la declaración de interés turístico nacional o regional o internacional, pues sabéis que en esos expedientes pues tienen que haber distintas publicaciones en medios nacionales, tanto en periódico como en televisión. Creo que todos esos contratos están publicitados en el perfil del contratante en el ayuntamiento. Por tanto, oye, pues cuanto más transparencia y cuanto más facilidad de acceso al ciudadano haya, muchísimo mejor, si no hay nada que esconder.
9: Sigo contigo, Pedro.
12: Sí.
9: Si en lugar de Estado de Alarma Televisión el ayuntamiento hubiese contratado con el diario.es, por ejemplo, ¿crees que Izquierda Unida hubiera también lanzado esta propuesta?
12: Pues claro, si es que al final es verdad, hay medios de comunicación que tienen una tendencia a favor, ¿no?, en este caso de colores. Yo creo que el ayuntamiento de Yecla, yo he estado 12 años como concejal y nunca se me ha planteado una circunstancia de esta, de contratar con un medio de comunicación u otro en función de su tendencia política. Al final, voy a poner un ejemplo, el periódico de Yecla no le duele el dedo en escribir cualquier artículo que le atice al equipo de gobierno, con lo cual, y creo que el periódico de Yecla, pues en cierto modo, pues estará subvencionado también por las arcas públicas, o sea que, bueno, en cierto modo, en función de quién gestione o quién gobierne, pues lógicamente pues podrá tener alguna afinidad a algún medio de comunicación concreto, pero creo que se trata todo por igual. Efectivamente, tienen que entrar criterios técnicos y objetivos que valoren, en este caso, esas ofertas, y yo creo que me consta que en ellos están.
9: Justo.
11: Yo coincido perfectamente con lo que estamos hablando. Transparencia y a la vista de la gente, que se vea realmente cómo se distribuye el dinero que es de todos y que se emplea para promocionar.
9: Me refiero, ¿no?, Izquierda Unida hubiese puesto esta moción en caso de haber sido con otro medio, quizás no afín a lo que se considera la derecha.
11: Yo creo que esa hipótesis yo no la puedo contestar. No puedo contestar ninguna porque yo veo las cosas desde fuera. Y realmente, pues, me atengo a lo que vi anoche en el pleno, porque yo fui al pleno a verlo y evidentemente se fue la cosa por las nubes, ¿eh?, porque estuvieron hablando.
9: Sí, se habló de Begoña Gómez.
11: De toda una cantidad de cosas que no venían al caso.
9: Correcto.
11: Centrémonos yo creo que se dispersa mucho la gente en el pleno del ayuntamiento hablando de cosas que no proceden a. Y es que además. No sé, embarullan, retrasan lo que es la solución de los asuntos que nos interesan, y no le veo yo sentido a eso, porque, claro, encender una mecha de que si este, que si el otro, que si arriba, que si unos, que si otros, no nos lleva a nada.
9: Ya.
11: No nos lleva a nada.
9: Hubo un comentario de la alcaldesa que sí me llamó la atención, ya para cerrar el debate, que fue que, bueno, que ellos contratan con todos, efectivamente, contratan con todos los medios de comunicación, también aquí con nosotros, y dijo algo así como que incluso con los que les criticaban. ¿Tienen ustedes la sensación de que quizás el periódico de Yecla que ha puesto Pedro como ejemplo se le atizan a los políticos en los medios de comunicación del pueblo?
12: Bueno, puedes interpretarlo como que te atizan, ¿no? Porque, bueno, pues una crítica constructiva siempre es bienvenida, si es constructiva. A veces esas líneas rojas, por
9: es
12: así
9: muy
12: decirlo.
9: Subjetiva.
12: Exactamente, son subjetivas, ya tú la puedes interpretar de cualquier manera. Yo creo que la labor que hacéis los medios de comunicación, tanto locales como regionales, creo que es una labor totalmente digna y fidedigna. Y lo que se intenta transmitir a los ciudadanos es, pues en este caso, pues oye, una noticia de calado o, oye, pues una circunstancia que está en la calle. Tú no te inventas... Permíteme que te tutee, Álvaro, tú no te inventas una noticia.
9: Eso faltaba.
12: Si te llega una queja o te llegan varias quejas sobre el mismo tema, pues luego, lógico que lo pongas de manifiesto, porque al final, oye, pues ¿para qué estamos aquí? Pues uh-huh. Justo para debatir, justo y yo, para debatir, en este caso, pues que la acera de la calle no sé cuánto se ha hecho de mala manera. Pues a él le puede parecer bien y a mí me puede parecer mal. Pues en ese debate correcto y con respeto, pues las opiniones se pueden dar, pero yo no considero que la gente vaya a malas.
9: ¿Tenemos una prensa criticona en el pueblo, justo?
11: Yo más que la prensa diría que los comentarios que se suscitan muchas veces con las noticias y en las cuales participa gente,
9: En las redes
11: sobre
9: eso
11: todo.
9: Eso es otra historia, eso es otro debate.
11: Sobre todo, pues, no, estamos hablando del periódico de Yecla, sí. Pone noticias y luego vienen los comentaristas que hay algunos muy asiduos y tal. Y la verdad es que eso sí que es un problema porque hoy cualquier persona entra a unos trapos que yo de verdad me parece que no son procedentes. Hay gente que se pone a hablar y se cree que dice algo y la verdad es que lo que está es embarullándolo todo, confundiendo las churras con las meninas, no saben de lo que hablan muchas veces y la verdad es que esto sí que es el problema grave que tenemos, el problema de intoxicación. Hombre, vamos a ver en las redes sociales, y vamos a hablar de las redes sociales, también hay medios que difunden o pseudomedios
9: que abonan
11: el terreno y entonces entra la gente que se cree con mucha sapiencia y va, se forma unos tinglados ahí que de verdad mejor dejarlos de lejos porque eso lo único que hacen es confundir, irritar, claro. Crispar y enturbiar lo que deben de ser las cosas moderadas, ponderadas y equilibradas que se deben de hacer. Yo de verdad a veces siento vergüenza ajena de esas cosas.
12: Se emborrona la información.
9: Pasamos a la moción que presentó el Grupo Socialista, que no salió adelante, por cierto, sobre la posibilidad de realizar auditorías anuales al contrato para el seguimiento del cumplimiento del contrato, el más cuantioso de uh-huh. al año, en torno a casi 5 millones, que se dicen pronto, pero claro, también es un servicio absolutamente necesario. Imaginaros que no existiera este servicio de recogida de basuras. Bueno, que pedían una auditoría externa. Por parte del equipo de gobierno ya se defendía que ya está contemplado en el contrato, lo cual la oposición dice que bueno, que quizás volvemos otra vez a impedir esa transparencia que se necesitan cuando hay dinero público de por medio y más en estas cantidades. Yo entiendo que si ya está incluido en el contrato, una auditoría externa aparte, no sé, a mí me falta información.
12: Yo tomo la palabra.
9: Adelante.
12: Porque tengo algo. Bueno, y justo supongo que también, incluso, a lo mejor se habrá leído el pliego. Pero es que en el propio pliego de condiciones técnicas, que fue la única empresa que en este caso aportó esa mejora, por así decirlo, el ayuntamiento encargará una auditoría externa que sufragará la empresa adjudicatoria. O sea, que la auditoría se va a hacer. Es cierto que esa. O la ponderación de esas medidas que van incluidas en los pliegos no se hacen de hoy para mañana todas de golpe, van ponderándose a lo largo de la ejecución del contrato y se van pegando. El año ha cumplido hoy, si no me equivoco.
9: Hoy justo.
12: Es verdad.
9: No quiero decir que justo, sino que hoy.
12: Es verdad que en este caso el jefe de los servicios técnicos, en este caso, que es el responsable de vigilar la ejecución de este contrato, pues está de vacaciones, porque si no me equivoco se jubila uh-huh. y tenía que agotar las vacaciones previamente a su jubilación.
9: Hay una oleada importante ahora de jubilaciones sí. en el ayuntamiento.
12: Y es probable, no quiero decir, y no estoy cargando las tintas sobre esa persona, lógicamente,
9: ni mucho menos,
12: no lo pretendo,
9: misión cumplida.
12: Pero puede que haya... pues dilatado un poco el plazo en el que se solicite esa auditoría. Es verdad que el año cumple hoy, tiene que hacer una auditoría externa anual, pues supongo yo que en los próximos meses tendremos conocimiento, no solamente del encargo, sino evidentemente de los resultados.
9: Vale. Justo, ¿qué te parece a ti?
11: A mí me parece que el contrato de la recogida de basura es de gran importancia dentro del esquema del ayuntamiento. El hecho de que el contrato contemple una auditoría que se debe hacer, pues me parece que es de alguna manera un recordatorio. Lo que a lo mejor hizo el portavoz del Grupo Socialista es poner de manifiesto que la auditoría es importante. Uh-huh. Y es importante porque es uno de los contratos que ha levantado más molestias y más incomodidad dentro de la ciudadanía.
9: Mucho debate, ¿eh? También a nivel político.
11: Sí, todo esto, incomodidad, debate, reclamaciones, una cantidad de cosas. Y esto hay que atenderlo muy bien atendido. Y es muy importante que se dé esa auditoría de una forma o de la otra, pero que todo eso tenga una transparencia y unas consecuencias que la ciudadanía conozca, porque cuando son asuntos de estos que tocan mucho determinadas cosas, como es el bolsillo de los ciudadanos, que es muy delicado, esto tiene que estar muy claro, ¿eh? Yo anoche, y no viene al caso de esto, pero sí que me llamó la atención que un concejal del gobierno, cuando le preguntaron por la realización de unas determinadas obras, dijo, y me llamó mucho la atención, a mí me dijo un día un técnico del ayuntamiento, mire usted diga lo que quiere hacer, pero cuando lo haya dicho, déjenoslo hacerlo a nosotros. No tiene mucho que ver con esto, pero sí, en el fondo de la cuestión entra una situación, que si la empresa hace una auditoría y ahí se queda guardada y archivada, no me vale.
9: Ya.
11: Me vale el que eso se trabaje, y cuando se tenga esa auditoría, que debe de exigirse y debe pedirse, porque hay que pedirla y hay que exigirla porque es una cosa importante, entonces haya un debate. ¿Esto se está haciendo bien o no se está haciendo bien? Porque es que es importante, es que no paran las quejas de la gente, es que me faltan no sé qué, es que por aquí no vienen, es que aquí no barren, es que aquí no se recoge. Uh-huh. Y de hecho, pues hombre, a lo mejor hay una leve mejoría. Pienso yo.
9: A eso quería preguntaros.
11: Pienso yo. Una leve mejoría, pero tan gran cambio no se nota.
9: Que después de un año, a nivel de usuario, que todos formamos parte de esta ciudad, ¿habéis notado algún cambio, alguna mejoría? Es verdad que ha habido una reposición casi al completo de todos los contenedores. Se ha aumentado el número de recogida de enseres, de días de recogida de enseres, que estaba limitado solamente al lunes, ahora hay 3 días. No sé si habéis notado algo a pie de campo, como se dice.
12: Bueno, es verdad que esos dos detalles que acabas de comentar, pues se ven, porque yo, así sales a pasear cualquier noche, día sí, día no, te encuentras en la calle y dices, pero si era el lunes. Ah, no, que espérate, que ahora son más días, es verdad. Bueno, mejora, cuesta verlas. Yo creo que hay aún más margen de mejora. Supongo que con la implementación de sendas mejoras que todavía quedarán por implementar, uh-huh, supongo que se verá más a largo plazo. Pero es verdad que sí que se... La queja, como dice justo, de con respecto al servicio de limpieza y recogida, sigue estando latente en la ciudadanía, y por tanto yo no puedo decir que sea... se haya mejorado el 100%.
9: ¿Algo más que apuntar?
11: Pues yo sé que se han hecho algunas campañas para que la nueva forma de que los vecinos llevemos la basura a los contenedores, uh-huh, se seleccione, pero yo no lo veo que se cumpla, ¿eh? Por lo tanto, me parece que falta pedagogía, me parece que falta tiempo que se dedique a que los ciudadanos comprendan, sí, mejor lo que tienen que hacer. Bueno, no podemos echarle toda la culpa, en realidad, a los ciudadanos, porque si no hay una información clara y están las cosas claras, vamos, yo tengo la experiencia de que por parte de una persona muy cercana a mí, se fue a pedir información, y la verdad que la información, a pesar de haberse hecho unas campañas, no fue todo lo satisfactoria que podía haber sido. Y de hecho, yo puedo decir que eso del uso del contenedor marrón todavía no lo hemos aprendido, ¿eh? Los yeclanos todavía el tema del contenedor marrón no lo practicamos en gran medida. Lo digo porque lo veo. Sí, lo veo, sí, sí, no, lo sí. Veo que esos contenedores están casi de más.
12: Es un anexo al contenedor verde.
11: Exactamente, es un anexo. Todo va al contenedor verde. Los contenedores verdes están que se salen por arriba. Y los contenedores marrones están casi vacíos.
9: Pues es una de las cosas que quiero ponerme yo también en marcha. Empezar a utilizar el marrón. Para eso necesito un cubo nuevo.
12: Y
9: logísticamente, y las bolsitas degradables.
12: Degradables.
9: Claro, que son cosas que no tenemos en casa y por eso seguramente no lo hacemos. Y digo, bueno, pues tal, si tenemos la oportunidad, vamos a intentar. Sí. Total, si todo redunda en nuestro beneficio. Último asunto del pleno de ayer que también suscitó debate y, para mi sorpresa, porque era un poco volver al punto de partida sobre las asignaciones y retribuciones que se volvió a votar en el día de ayer para que el Grupo Socialista y su concejal pasara de nuevo del 50 al 75, que era como estaba en junio de 2023, recién formada la corporación. Que con la entrada del gobierno de Vox, del Grupo Vox en el equipo de gobierno, se bajó al 50 y también a otro 40% de personal también de confianza. Y que ahora se ha restablecido, y no todo, porque ese 40%, por ejemplo, no ha vuelto. Se hablaron de términos que igual, como el resto de partidos, en frente de Vox se los recriminaron, lo de calificar como paguitas sueldos municipales, que es algo que posiblemente esté completamente fuera de lugar.
12: Y mostraron una hipocresía, creo que elevada a la máxima exponencia, porque ellos también han tenido esa paguita. ¿Vale? Yo creo que no hay debate alguno. Hubo un acuerdo poslegislatura, bueno, después de las elecciones, el primer acuerdo en el Ayuntamiento de Yecla después de unas elecciones son las asignaciones de las retribuciones a los, en este caso, a los cargos políticos y personal de confianza, y bueno, se toma una determinación. Después de la entrada de Vox, eso se cambió, cambiaron las reglas del juego. Habida cuenta de su inclusión en el gobierno y ese pacto que se hizo entre PP y Vox, y una vez que se salieron, ha tardado unos meses, pero creo que se ha vuelto en parte al punto de inicio. Eso de calificar paguita, yo creo que es de una actitud hipócrita. Y luego creo que hay que dignificar el trabajo que las 21 personas que conforman la corporación municipal realizan. Es muy difícil, ¿eh? Es sacrificado, independientemente de que esté en el gobierno o esté en la oposición, porque tienes que estar, el que está en la oposición tiene que estar fiscalizando al gobierno y también tiene que acudir a los actos culturales, deportivos, sociales que se realizan en nuestro municipio. Y no te metes en política para ganarte la vida, sino porque tienes ese servicio de vocación pública. Y al final te atrae, ¿no? Poder mejorar a tu ciudadano, su bienestar y demás. Y creo que eso tiene un valor y creo que, vamos, que yo no lo califico de paguita, simplemente un reconocimiento a ese esfuerzo, ese trabajo que se realiza a diario.
9: Justo.
11: Yo estoy muy de acuerdo con lo que dice Pedro, porque yo viví otros tiempos. Cuando yo estaba en el ayuntamiento, cuando yo fui concejal, pues la verdad es que nos costaba dinero del bolsillo ser concejales. Nosotros prácticamente no cobrábamos nada. Y si acaso cobrábamos algo, durante muchísimo tiempo fue para el grupo. O sea, para sufragar los gastos del grupo al que pertenecíamos. Solo al final del mandato estuve dedicándome una mañana al ayuntamiento, por lo que era muy necesario, porque si no era imposible, claro, de trabajar, y percibí alguna pequeña cantidad que no me cubría. Eran tiempos en los que se discutía sobre si el alcalde debía cobrar o no debía cobrar. Imaginaros aquella época. Afortunadamente, eso se ha superado, porque la política también, si necesita una dedicación, es muy lógico que se le pague, y muy digno que se pague a una persona que está trabajando para los demás. Y me pareció improcedente ese ninguneo de lo que es la actividad municipal por parte de un grupo político. No me pareció procedente y es algo que deberíamos erradicar de los estamentos públicos. Los estamentos públicos son estamentos y debemos de aprender a apreciarlo, todas las cosas. Debemos de aprender a apreciar todas las instituciones y todas las cosas que deben de funcionar y deben de funcionar correctamente. Es una educación la que necesitamos en todos los sentidos y en el sentido político también.
9: Esto es algo que ocurrió en ese pacto de gobierno, que el Grupo Socialista siempre acusó a ese acuerdo que lo habían pagado ellos. Y en realidad, pues no, tenían razón. Quedan 4 minutos para llegar a las 2. Se ha pasado rápido, lo sé. Quería que habláramos también de un punto más. Tiene que ser muy rápido. Ustedes habrán visto lo ocurrido el pasado domingo en Valencia, en la que un policía nacional directamente agredió a una manifestante que estaba haciendo su pleno y uso de sus capacidades de huelga, que se ha viralizado, que se ha hecho, bueno, creo que ha sido debate nacional en todas partes, evidentemente. ¿Cómo lo habéis visto y sobre todo si es procedente el uso de tal fuerza en una situación de ese tipo? Sobre todo cuando hemos visto luego otro tipo de manifestaciones donde no se han empleado con tanta fuerza. Justo, empezamos por ti.
11: Bueno, a mí me parece asombroso que estas cosas sucedan aún en España. Lo digo aún porque hace muchos años la policía pegaba sin piedad. Estábamos en una dictadura. En una dictadura, la policía pegaba y aquí había que callarse y había que tragarse los palos que te daban. Porque, claro, estaban mandados por un poder que decía esto es así y es así. Ahora no, ha cambiado. Ahora no, vamos, hace medio siglo que ha cambiado el régimen en España. Y realmente los ciudadanos nos merecemos un respeto cuando estamos ejerciendo nuestros derechos, que un derecho importante es el derecho de manifestarse. Para mí es una cosa inexplicable, y más porque ese hombre no era un policía normal, además tenía una graduación.
9: Era el jefe del operativo.
11: Era el jefe del operativo, encima. O sea, cuidado, que es muy grave lo que ha ocurrido. Efectivamente, ese expediente está muy bien hecho. Ese expediente que se le ha abierto está muy bien hecho, porque el primer mando que tiene que haber al mando de una cosa de esta, el primer responsable del mando, debe detener y dar ejemplo. Darle el ejemplo de que está al servicio de los ciudadanos, no está en contra de los ciudadanos, está respetando sus derechos. Y no se puede tratar a la gente como se le ha tratado. Estoy absolutamente indignado con ese hecho y me parece muy oportuno que se le haya abierto ese expediente.
9: Pedro.
10: Coincido con Justo, porque es intolerable. Bueno, las imágenes hablan por sí solas. Cómo sale corriendo, le pega
9: completamente
10: un empujón, ella de espalda. Bueno, el porrazo, porque es
9: rompe el tabique.
10: No lo espera, no se puede proteger. Y bueno, efectivamente se le ha abierto expediente sancionador, creo que muy bien, porque ese mal ejemplo no podemos generalizarlo a un cuerpo de seguridad y bueno, en este caso del Estado, como es la Policía Nacional, que tanto bien hace por nosotros, ¿no? Entonces, quiero pensar que es un hecho aislado de una persona que en ese momento creo que se le cruzaron los cables y obró de la peor manera que podía haber obrado.
9: Pues muy contento, porque os ha sobrado un minuto.
10: Mira, nos has dicho muy rápido.
9: Muy bien.
10: Hemos sido
9: educados. Así os puedo despedir con calma.
10: Claro que sí.
11: Gracias. No tan arrebatadamente como siempre.
9: No sé si incluso despediros, porque ya no sé si va a haber más oportunidades de veros por aquí. Porque mi intención es que en julio ya se acaben las tertulias.
11: Bueno, pero para siempre no.
9: No, hasta septiembre, por favor. Vale, hasta septiembre, no, hombre, no.
10: Ya cuando vuelva un poquito el fresquito.
9: Bueno,
10: ¿no?
9: Y además viene septiembre y empieza un año que va a acabar en elecciones. Ya no sé qué.
10: Oh. Bueno. Entonces aquí ya, sí, ya no vamos a tener tanto talante amistoso entre Justo y yo, entonces.
9: Yo entiendo que sí, por supuesto que sí.
10: Pues claro que sí.
9: Pedro Romero, muchas gracias.
10: Gracias a vosotros.
9: Otro día te preguntaré por el Yeclano.
10: Venga.
9: Gracias, Justo Soriano, muchísimas gracias.
11: Muchas gracias a vosotros
9: también. Y a todos ustedes, una vez más, gracias por elegirnos. Nosotros volvemos mañana a partir de las 9, aunque esta tarde también tienen espacio informativo. Es todo, disfruten de la tarde. Adiós. Mira, señales horarias.
13: Son las 2 de la tarde.

por el decreto de Dios, para la manifestación de su propia gloria, algunos hombres y ángeles son predestinados a la vida eterna y otros preordenados a la eterna muerte. Estos hombres y ángeles están designados particular e inalterablemente, y su número es tan cierto que no se puede aumentar ni disminuir.

0: Diego, coño.
1: Estoy ensayando, chico.
0: ¿Ensayando déjame. ¿Qué?
1: Actor de método, tío.
2: ¿Qué pasa? ¿Te has puesto nervioso?
0: Actor de método, dice.
1: Venga, la guerra. Tira. Esto es la guerra.
2: Te has puesto nervioso, tío.
1: Ya, que metes en la movida.
0: Me has flipado de repente.
2: Ala, ala.
0: Ahí.
2: Ala, ala.
0: El ego trip en la barca.
1: Marinero, marinero.

0: Son las 4 de la tarde.
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ni locura ni enfermos mentales. Hay personas que para curarse van de la mano de algún matasano medicando.

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0: Son las 6 de la tarde.
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0: Son las 7 de la tarde.
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2: ¿Qué tal? Muy buenas tardes. 7 en punto de esta jornada de martes 2 de junio. El Ayuntamiento de Yecla aprobó en el pleno ordinario de junio una proposición para que el equipo de gobierno elabore una ordenanza de publicidad institucional en una sesión en la que la transparencia en la gestión municipal ha centrado el principal debate político. La iniciativa presentada por Izquierda Unida solicita que el consistorio establezca criterios objetivos para la contratación de publicidad institucional, todo tras publicarse las campañas de promoción turística de Yecla en EDA TV de Vito Quiles y Javier Negre, una proposición que salió adelante con el resto de los grupos municipales, pero con el voto en contra del Partido Popular. Escuchamos al portavoz de Izquierda Unida, Alberto Martínez, y al portavoz del Grupo Popular, Pedro Lorenzo.
3: Y actualmente, únicamente, el equipo de gobierno tiene que respetar los límites de contratación pública, es decir, los límites de 15.000 euros por contrato. Todas las demás consideraciones las pueden hacer y las hacen de forma arbitraria. Lo único que pedíamos y que pedimos es que eso se haga de una forma con criterios objetivos para que todos reciban, todos los medios municipales, regionales que cubren Yecla, reciban un trato justo y que además no se contrate con medios foráneos que no tienen ninguna relación con Yecla, que no sirve de nada poner publicidad en ese medio y que lo único que sirve es para financiar herramientas de difusión de opiniones políticas, normalmente afín al gobierno de turno, que en este caso ya sabemos que el equipo de gobierno de Yecla es del Partido Popular.
4: Que eso es una obviedad precisamente porque aquí estamos sometidos a la fiscalización, a la auditoría, a la transparencia y a la ley de contratación pública, lo cual es todo lo que aquí en este ayuntamiento se contrata es de carácter público, todo el mundo puede comprobarlo, todo el mundo puede cotejarlo y por ello también me refiero a los grupos de la oposición, a los grupos políticos de este ayuntamiento. Y además, en cuanto a materia de publicidad institucional, que específicamente lo que se trataba, pues basta y huelga decir que para mayor abundamiento, por parte de este equipo de gobierno se contrata absolutamente con todos los medios locales existentes en nuestro municipio, que afortunadamente no son pocos, pero también con en aquellos casos los que resulta necesario, como pueden ser las campañas de índole turística como Fitur, con medios de comunicación de fuera de Yecla, porque nosotros entendemos que eso tiene un objetivo claro y es redundar positivamente y desde un punto de vista económico en la ciudad de Yecla.
2: El debate en torno a la transparencia se extendió también a la modificación de la ordenanza fiscal reguladora de la tasa por servicios administrativos de sanidad veterinaria, aprobada en el Pleno. Durante la sesión, Izquierda Unida advirtió que la aplicación de esta tasa podría suponer trabas al acceso a la información pública. El equipo de gobierno no compartía esa interpretación. Escuchamos a Alberto Martínez.
3: Bueno, pues como hemos podido ver, hoy ha sido el Pleno de la Transparencia. El Pleno de la Transparencia hemos podido comprobar cómo sistemáticamente en cada una de las propuestas que estaban encima de la mesa y que hemos debatido, el Partido Popular ha votado en contra de la transparencia. Ha hecho todo lo posible para evitar dar información pública, empezando porque ha aprobado una tasa en la Concejalía de Sanidad, específicamente en el Servicio de Veterinaria, en el cual piensan o pretenden, según los propios informes técnicos que hay en el propio expediente, piensan cobrar a la gente por acceder a información pública, algo que es absolutamente ilegal, que la ley de transparencia prohíbe taxativamente, frontalmente, y que ellos han aprobado aquí en el Ayuntamiento de Yecla. Ya les adelanto que cualquier aplicación de la tasa en cualquier solicitud de información pública amparándose en esa ley es nula de pleno derecho, porque no se puede ir, un ayuntamiento no puede ir en contra de una ley estatal.
2: Otro de los puntos debatidos fue la moción del Grupo Socialista para solicitar la realización y publicación de la auditoría anual del contrato de recogida de residuos y limpieza viaria, que fue rechazada por el Partido Popular. La iniciativa contó con el respaldo de Izquierda Unida Verdes, que reclamó un mayor control sobre el contrato que supone uno de los principales gastos del ayuntamiento, con un coste cercano a los 5 millones de euros al año. El equipo de gobierno defendía que dicha auditoría ya está contemplada en el propio contrato y que su realización forma parte de las obligaciones previstas en el servicio. Escuchamos tanto al portavoz socialista, Cristóbal Ruiz, Alberto Martínez, y al portavoz del Partido Popular, Pedro Lorenzo.
5: Ahora que se cumple un año de la entrada en vigor de ese servicio. Una auditoría que, por cierto, está incluida en el contrato. En este caso, no se nos ha aprobado por eso, pero yo quisiera destacar una cuestión. Con contratos de 4 millones, casi 5 millones de euros al año, debemos de ser exquisitos y el ayuntamiento debe de controlar. Eso es lo que no ha salido hoy. Y además no ha salido que ese control, el ver cómo está funcionando el contrato de basuras, lo conozcan no solo los grupos políticos, sino los ciudadanos. Y no ha salido con el voto de calidad de la alcaldesa. En definitiva, creo que esto no debería de haber pasado. Si hay que hacer una auditoría, hay que hacerla. Y es lo que ha pedido el Grupo Municipal Socialista.
3: Pues el Partido Popular, una vez más, hace todo lo posible para que no se fiscalice el cumplimiento de ese contrato o para que no se fiscalice todo lo rápido que nos gustaría, teniendo en cuenta el coste del propio servicio. Habrá que preguntar al Partido Popular por qué está tan en contra de que los yeclanos y las yeclanas sepan si el servicio de basura se está mejorando o no ha mejorado, si la empresa está incumpliendo a pesar del dineral que se le está pagando.
4: Contrato o auditoría, mejor dicho, que vencía el plazo de un año el día de mañana y que vienen a solicitar la realización de una auditoría que está precisamente contemplada en el contrato. Es decir, que han venido a traer una moción que, se le ha comentado, podría haber sido más oportuna ser un ruego para realizar algo que está contemplado en el contrato que se va a realizar. Por eso les comentaba que ha sido un pleno de cuestiones obvias, porque este equipo de gobierno no solo se caracteriza por el cumplimiento absoluto y taxativo de todas las cuestiones de los contratos que se firman por el mismo, sino por la transparencia y sobre todo por el carácter público de todos los contratos que se firman por parte de este ayuntamiento.
2: El Pleno también aprobó la ampliación del horario de la Escuela Infantil Perro Loco hasta las 4 de la tarde para favorecer la conciliación familiar, la implantación de un sistema de aparcamiento inteligente para plazas de movilidad reducida y diversos convenios de colaboración con entidades sociales como Capaces o ARI han visto aumentadas sus cuantías. Durante el turno de ruegos y preguntas, el portavoz de Vox, Vicente Quiles, preguntó por la situación de las instalaciones de la Feria del Mueble. Desde el equipo de gobierno se explicó que el expediente de reversión está en marcha y que la documentación se encuentra en notaría para la firma del acuerdo. Vox, además, criticó el nuevo reparto de asignaciones y retribuciones aprobado en este caso por Partido Popular, Partido Socialista e Izquierda Unida. Escuchamos al portavoz socialista Cristóbal Ruiz, Pedro Lorenzo del Partido Popular y Vicente Quiles de Vox.
4: Pues se ha puesto en marcha algo que era muy requerido por los padres, como es la implantación de un comedor en la guardería del Perro Loco y además el incremento del horario establecido. Y otra cuestión también no menos importante, que es de accesibilidad, pues hoy hemos puesto en marcha la primera piedra para la contratación de elementos de sensorización de las plazas para personas con movilidad reducida y que van a permitir a todos los usuarios de estas plazas de aparcamiento pues conocer en tiempo real a través de una aplicación si esa plaza está o no ocupada, lo cual viene a facilitar el uso de este tipo de plazas y viene a redundar en el objetivo del equipo de gobierno de hacer más fácil la vida a las personas con movilidad reducida.
5: Que de hoy en el Pleno y debido a nuestra abstención en los presupuestos, dos asociaciones han visto incrementados sus convenios. ARI va a recibir 2.850 euros más y Capaces va a recibir 1.700 euros más. Esto es política útil para los ciudadanos.
6: Igual que tampoco apoyamos en el junio del 2023 estas asignaciones económicas, nos volvemos a negar. Y encima fueron los partidos socialistas y la señora Molina la que nos acusó a Vox reiteradamente en medios, en plenos y en redes sociales y en notas de prensa que Vox había venido por las paquitas cuando entramos en gobierno. Pues sí, cuando entramos en gobierno las concejales se asignaron un 50% de asignación, pero cuando nos fuimos renunciamos voluntariamente a ellas, porque no tenemos derecho a ellas, no hacíamos funciones de trabajo, de responsabilidad de gobierno. Pero renunciamos voluntariamente y ahora resulta que nos acusaron nosotros de paquitas. Nosotros sí que hemos sido coherentes, hemos renunciado a esas paquitas. En definitiva, insisto, estamos en contra, creo que hay que dignificar la vida política, todo un portavoz debe tener una asignación o un miembro para hacer un seguimiento correcto y una fiscalización del equipo de gobierno, pero hay que mirar también el entorno. Y lo he dicho, los convenios de Yecla dicen, no, es que usted está pidiendo que le suba el convenio, ¿no? Yo digo que lo que firman los convenios los empresarios y los trabajadores, un titulado, un ingeniero técnico en el sector del mueble está cobrando 1.650, 1.670 sin contar plus de asistencia. Aquí estamos dando un 75% de dedicación, 2.250 euros. Pues yo, lo siento, tengo que votar en contra, porque creo que para hacer un seguimiento no hace falta. Hay que tener en cuenta el entorno donde vivimos. Y el entorno es el sector industrial, que es el que mantiene económicamente a este ayuntamiento, básicamente el sector industrial de Yecla.
2: Más cosas. Izquierda Unida Verde solicita al equipo de gobierno la recuperación de las plazas de aparcamiento para personas con discapacidad que desaparecieron tras las obras de remodelación realizadas en varias calles del centro de Yecla. La formación recuerda que los trabajos de peatonalización y mejora urbana supusieron la eliminación de 4 plazas reservadas para personas con movilidad reducida, 2 situadas en la calle Hospital y otras 2 en calle España. Según Izquierda Unida, desde el ayuntamiento se habilitaron 2 nuevas zonas de estacionamiento regulado mediante disco horario y zona verde. En cada una de ellas solo se ha reservado una plaza adaptada, cifra que consideran insuficiente. Asunto planteado por Izquierda Unida durante el turno de ruegos y preguntas. Por su parte, el concejal de Policía Local respondía que estudiara la propuesta para valorar su posible puesta en marcha. Les escuchamos de nuevo a ambos.
7: Es un ruego sobre la creación de aparcamientos para personas con discapacidad en las nuevas zonas de aparcamiento verde. Se han creado un aparcamiento en cada zona verde, pero la realidad es que en las actuaciones de la calle Hospital y en las actuaciones de la calle España se retiraron en cada una de las 2 calles 2 aparcamientos para personas con discapacidad. Por lo tanto, el ruego va dirigido a que se recuperen esas plazas, es decir, 2 en cada aparcamiento para que se recuperen las mismas que se quitaron en su momento.
8: O trasladaré al servicio competente, que es la policía, pero bueno, ya le adelanto que nosotros trabajamos también con asociaciones para determinar cuáles son las mejores ubicaciones y la forma para las plazas con movilidad reducida, y que es pues una intención y un compromiso de este equipo de gobierno dotar del mayor número de plazas posible y necesarias para las personas con movilidad reducida.
2: Más cuestiones. El Instituto José Martínez Ruiz Azorín acoge desde hoy las pruebas de acceso a la universidad para más de 400 estudiantes del altiplano, 313 en Yecla y cerca de un centenar de Jumilla. Por centros participan 107 estudiantes del Azorín, 90 del Castillo Puche y 16 del Felipe VI, a los que se suman otros alumnos procedentes del municipio de Jumilla. La jornada comenzó con los exámenes de lengua castellana y literatura, historia de España y filosofía e inglés, además de otras pruebas de idiomas para quienes las hayan elegido. Los exámenes se van a celebrar hasta el próximo jueves 4 de junio. La alcaldesa ha deseado suerte al alumnado y les ha animado a confiar en sí mismos después de tantos meses de esfuerzo y estudio. Escuchamos a Remedios Lajara.
9: Este año en la comarca del Altiplano se realizan en Yecla y se realizan en el Instituto Azorín. Se han dado comienzo esta mañana y a lo largo de estas 3 próximas jornadas, el día de hoy, el día de mañana y el jueves, se llevarán a cabo esas pruebas de acceso a la universidad. En Yecla se presentan 213 alumnos, 107 alumnos del IES Azorín, 90 alumnos del IES Castillo Puche y 16 alumnos del Felipe VI. No podemos más que desde el Ayuntamiento y también a través de la Concejalía de Educación pues desearle mucha suerte. Han sido unas semanas de apuntes, de estudios, de clases, bueno, donde se están preparando para ese futuro, y ahora pues tienen por delante estas 3 jornadas para dar todo aquello que han aprendido, para dar lo mejor de sí. Yo solo les pido que confíen en sí mismos, porque han estado estudiando, y que les vaya lo mejor posible. Y es el inicio de su futuro, porque la inversión que hoy se hace en educación es el futuro del mañana.
2: Más cuestiones. La semana recreativa del Centro de Mayores de Ratillas arranca como colofón al curso de actividades organizado por la Concejalía de Política Social. La concejal, Patricia Soriano, ha destacado durante la inauguración la gran participación registrada en el centro, que cuenta actualmente con 3.400 socios y reúne cada semana a 700 personas en diferentes talleres. Soriano agradecía la implicación de usuarios, voluntarios y el personal técnico, reiterando el compromiso municipal con este espacio, cuyo presupuesto va a alcanzar los 119.000 euros. Escuchad a la concejal de Política Social, Patricia Soriano.
10: Como bien veis, todo pasa, ¿no? Todo comienza y todo tiene un fin. Hemos empezado este curso en octubre aproximadamente y vamos a terminarlo ahora en junio. Sabéis las cantidades de talleres que hemos tenido, las cantidades de actividades que incluso ahora estamos teniendo por este final de curso al que llamamos Semana Recreativa. ¿Y qué podemos dar? Pues las gracias a todos los que participáis, porque aunque parezca mentira, son 3.400 socios los que tenemos en este momento, ¿eh? Una cantidad muy alta, y de verdad, si no fuera por vosotros, sería imposible hacer todo lo que hacemos. También hay que dar las gracias, como siempre, a todos esos voluntarios que también contribuyen con su trabajo a que hayan diferentes talleres. No puedo nombrarlo a todos porque se me olvidaría alguien y no quiero hacerlo. Pero os recuerdo que cada semana son unas 700 personas las que asisten a algún taller. Entonces, ¿qué podemos decir del ayuntamiento? Que vamos a seguir apoyando. En este caso tenemos un nuevo presupuesto que llegará, alcanzará los 119.000 euros para atender pues todo esto, todo este centro. A su vez también tenemos que atender pues diferentes pues, situaciones que hay que cambiar cosas, infraestructura, etcétera, que también estamos trabajando en ello.
2: La programación para esta semana incluye una gala temática dedicada a los años 60, talleres, actividades de bienestar, almuerzos y encuentros pensados para fomentar la participación activa y las relaciones sociales entre los mayores. La jornada inaugural sirvió además para entregar los premios de los campeonatos de primavera y abrir las exposiciones de bordado, ganchillo, dibujo y pinturas realizadas durante el curso. Un reconocimiento al esfuerzo, la creatividad y el entusiasmo de los participantes que ponen en valor el importante papel del centro en la vida social de los mayores de Yecla. Escuchamos de nuevo a la concejal de Política Social.
10: Sabéis que tenemos galas, sabéis que tenemos almuerzos, sabéis que tenemos comida, diferentes talleres, talleres en los que pensamos en la autoestima, talleres en los que pensamos en nuestro físico, ¿no? Cómo mantenernos jóvenes todavía dentro de nuestra edad, y todo eso es muy importante. Y de verdad, quiero dar un aplauso a vosotros, no a mí, porque estoy muy agradecida, y así están también los técnicos, que aquí os presento, perdonad, a Isma, que la conocéis, y también a otra Isma, que vienen pues por servicios sociales, pues por este, todo el trabajo que realizan en este centro. Y por esa gala, que os voy a recordar a los que no tengáis entrada, bueno, yo creo que se han repartido, María del Mar, todas, porque sabéis que el teatro pues tiene unas alrededor de las 600 butacas, pero todo el mundo quiere asistir y realmente tenemos como, bueno, yo creo que todas, prácticamente todas están ocupadas. Una gala que se ha trabajado con muchísima ilusión, una gala muy especial porque tiene una temática que en este caso es el año 60, ya veréis lo bonita que va a estar, y os invitamos desde aquí pues que participéis a todo esto. El almuerzo del día 3, no quiero olvidarme, el día 3 hay una actividad en el CESPIN, una actividad de estiramientos, y posteriormente habrá un almuerzo al que estáis todos invitados. Sí que había que inscribirse porque teníamos que calcular más o menos cuántas personas íbamos a ser.
2: Y por último, el grupo de coros y danzas ha iniciado los preparativos para la tradicional danza del Corpus, que tendrá lugar el próximo 14 de junio. La asociación ha organizado una serie de ensayos gratuitos dirigidos a todos los niños y niñas que este año han realizado su primera comunión y deseen participar en la procesión del Corpus formando parte de esta danza tradicional. Los ensayos se iniciaron el pasado viernes 29 de mayo en la planta baja del edificio del Hospitalico y se van a repetir los viernes 5 y 12 de junio a partir de las 6 y cuarto de la tarde. Desde coros y danzas animan a las familias a sumarse a esta iniciativa que permite a los más pequeños participar activamente en esta celebración. Y ahora al deporte.
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2: Pues un yeclano deportivo que ya ha hecho oficial la primera renovación de la temporada. Por lo tanto, el conjunto azulgrana cuenta ya con un futbolista. El lateral alicantino Rubén Molina Nani va a seguir en el yeclano la próxima temporada. El club anunció ayer su renovación en las filas azulgranas y se convierte en el primer jugador confirmado en una plantilla prácticamente por hacer de nuevo. Nani fue un jugador importante la pasada campaña. Salvo por lesión, disputó la práctica totalidad de los partidos como titular, tanto con Iván Martínez como con Iván Ruiz. Lateral de 28 años, se puede adaptar a ambas bandas, aunque es más efectivo por el costado zurdo. Es el primer jugador que se pone a las órdenes del nuevo entrenador, Xavi Jiménez, que tuvo su presentación oficial la pasada semana. El trabajo ahora está en oficinas, que la dirección deportiva, Josema Gómez, todavía se encuentra negociando con todos aquellos jugadores que no fueron anunciados hace 15 días por parte del club como futbolistas que no continuarán en la plantilla. Aún está por ver qué ocurre con jugadores como Jorge Domínguez, De Vicente, Toti o Borja Martí, entre otros. Por otra parte, el Yecla Club de Fútbol da también carpetazo a la temporada 2025-2026 con el fin de curso del último de sus equipos, que este pasado fin de semana estaba todavía en competición. El cuadro infantil empató a 2 ante Molina con el objetivo cumplido, la permanencia en su primera temporada en Primera Autonómica, acabando 14º en la tabla con 20 puntos en el casillero. El club ya prepara para iniciar la captación de nuevos jugadores para la puesta a punto de cara a la próxima temporada. El club de tenis de mesa Altiplano firmó una destacada actuación este fin de semana en el tercer Open de la región de Murcia, celebrado en Fortuna, donde sus jugadores volvieron a demostrar el excelente momento de forma que atraviesan en el tramo final ya de esta temporada. Entre los resultados más destacados estuvo la actuación de Álvaro Ruiz, que fue subcampeón en el torneo demostrando una, además, buena madurez de juego. Hugo Serrano, en categoría cadete, se impuso en todos sus encuentros, confirmando también el dominio regional. Y también en categoría absoluta venció Adrián Serrano, campeón absoluto en el tercer Open de este tercer Open Región de Murcia. Excelentes resultados cosechados por los hermanos Serrano junto al prometedor rendimiento de Álvaro Ruiz. Conocemos ya, por último, el tiempo. La previsión meteorológica la trae, como siempre, Daniel Beltrán.
12: Tras el ascenso de temperaturas en la jornada de hoy, mañana van a descender las temperaturas máximas de forma notable. Vamos a perder entre 6 y 7 grados centígrados respecto a los valores máximos de hoy. Así dejaríamos la máxima para la jornada de mañana en torno a unos 30 grados centígrados. Pues ese descenso de temperaturas de 6-7 grados previstos que comentábamos al principio. Será una jornada en general de cielos azules, aunque podrían llegar algunas nubes enmarañando los cielos a lo largo de las próximas jornadas. Intervalos nubosos poco importantes en general. Y tras el descenso de temperaturas de mañana miércoles, llegará el jueves, en el que de nuevo volverán a recuperarse un poquito las temperaturas y volveremos a alcanzar máximas en torno a 34, puntualmente 35 grados. Es cierto que a partir del viernes, de nuevo, todo indica que las temperaturas podrían ir perdiendo algún que otro grado de forma general y paulatina, pero en cualquier caso seguiríamos hablando de calor. No esperamos ya otra cosa en la época del año en la que nos encontramos y las temperaturas mínimas que poquito van a cambiar a lo largo de los próximos días.
2: Pues hasta aquí. Muchísimas gracias, Daniel Beltrán, como siempre, por traernos los datos meteorológicos. Nosotros volveremos mañana a partir de las 9. Disfruten de la tarde. Adiós.
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2: Pues estamos con la conversación habitual en un día en el que hacen ya 32 grados ahora mismo. Algún coche dice que algo más y la M dice que bastante más al final del día. Ha venido el calor, ha venido de golpe, es verdad que hoy es un subidón, mañana baja. Y yo no sé si les he preguntado alguna vez a mis invitados en el día de hoy si se llevan más con el calor que con el frío, que es una cosa que a mí me interesa mucho. Pedro Romero, muy buenas.
18: Hola, buenas tardes.
2: ¿Calor o frío?
18: A ver, yo prefiero el calor. lógicamente.
2: Ya, pero
18: sí
2: esto
18: que,
2: no.
18: Pero sí que es cierto que cuando te viene tan de golpe no está uno acostumbrado. Es decir, yo me he ido esta mañana, pretendía irme a correr, pero he desistido.
2: Más tarde de las 9, ¿no?
18: No, era las 8:30 y ya pegaba. Y he dicho, pues mira, para cocerme me quedo en mi casa.
2: Justo Soriano, muy buenas.
19: Buenas.
2: Hay que decir que estábamos aquí pendientes de un hilo, de si llegaba o no llegaba a tiempo. Y

0: adaptado. Claro. O sea, que por no, eso pero, digo que pero, mi deporte preferido.
1: Inteligente,
2: y luego inteligente. Y luego, Álvaro, la alegría que hay en los meses estivales y de primavera. Que en invierno sale a la calle a las 5 de la tarde de noche y ahora...
1: Pues no me vais a convencer. ¿No? Yo voy a seguir siendo del team frío. Sí. Yo es que llega mayo, me pongo a sudar y ya termino de sudar en octubre.
2: Eso es cierto.
1: Ya, yo con esta, estos vienen, para mí son los meses tristes del año.
3: Tú debes de tener antecedentes de un país nórdico.
1: De por ahí arriba.
3: Yo te veo la pinta de eso.
2: Yo creo que se tiene que afeitar. Para sudar menos. Es que
3: esas barbas son propias de los galeses, de los
1: creo que tengo cierta ascendencia vasca.
2: Sí, puede ser.
3: Pues entonces, mira, por ahí vamos.
1: La barba la tengo que llevar así, por eso precisamente.
3: Sí, sí.
1: Y un hacha colgando por si acaso, hay que cortar algún tronco o algo. En fin, hasta aquí el chafardeo vario. Vamos con los asuntos del día. Ayer tuvimos sesión plenaria, ordinaria el mes de junio, en día 1 y pleno, que es como, venga, vamos a empezar bien el mes. Con varias cuestiones y además algunas de ellas muy interesantes. Vamos a empezar por las que se aprobaron, que además, mira, tiene que ver aquí con los medios de comunicación. Izquierda Unida propuso una moción a través de la cual se pedía establecer criterios objetivos para asignar las cuantías, las partidas destinadas a la publicidad institucional. Todo al hilo de que hace una semana, bueno, ya hace años que se descubrió, en 2023, que ya lo denunció el PSOE en su día, y en este caso Izquierda Unida lo recuerda, un contrato con Estado de Alarma, la televisión de Javier Negre y Vito Quiles, que, bueno, pues con un acuerdo para Fitur, pues hubo una cantidad, no recuerdo ahora mismo cuál, y a través del cual, pues bueno, no le gustaba Izquierda Unida la contratación de este medio, porque ni es especializado en turismo, ni... Y seguramente pues también tendrá algunas implicaciones ideológicas de las que vamos a hablar a continuación, seguro. Lo que sí es cierto es que con esta medida ayuda a un término que se escuchó mucho ayer, que es transparencia. Hacer más transparente y sobre todo seguramente más dirigible esa publicidad institucional. Justo, ¿qué te parece esta medida? Si los ayuntamientos tienen que tener más control y sobre todo, no sé, si más equidad o más... criterios técnicos en base a los cuales invertir ese dinero en publicidad institucional.
3: Efectivamente, a mí me parece un criterio correcto, acertado, y que dice mucho de un ayuntamiento que tenga las cosas transparentes, claras y como tiene que ser, a la vista de los ciudadanos, si es que es algo que ya se debía de haber hecho hace tiempo. Ahí hemos tenido una denuncia de un suceso que ojalá sea lo único que haya sucedido y que de ahora en adelante, porque la medida se aprobó, esa medida se va a hacer. Y yo lo veo muy correcto y muy adecuado, sí. No le veo peros ni le veo inconvenientes ninguno. Y eso significará que se pueda conocer, porque te voy a decir que casi todos los medios de comunicación tienen una tendencia o tienen otra, y eso no lo vamos...
1: Que hay línea editorial es clara.
3: Exactamente. Hay muchos medios que, mira, este pertenece a esta corriente y este pertenece a la otra, por lo menos que se vea a la vista cómo se trabaja en ese sentido. Y me parece que los medios de comunicación, en general, es bueno para todos los medios de comunicación. O sea que lo veo correctísimo.
1: ¿Pedro?
2: Sí. Cuanto mayor transparencia haya en la gestión municipal, pues mucho mejor, y cuanto más accesible esté a los ciudadanos, pues facilita también esa fiscalidad, ¿no?, por parte de, en este caso, de los ciudadanos. He de decir que, pese a que bueno, se haya aprobado esta elaboración de esa ordenanza, cualquier persona, si utilizamos los canales adecuados, podemos saber lo que se ha contratado en medio de comunicación o en ese tipo de contratos desde el gabinete de comunicación o desde el propio ayuntamiento. Hay una partida, creo recordar que eran 60.000 euros. La mayoría de esa partida presupuestaria se destina efectivamente a medios locales y algunos regional, pues en temas de alguna festividad, en este caso el día de la fiesta de la patrona, o en algún expediente para el tema de la tramitación de la declaración de fiestas de interés turístico nacional o regional o internacional, pues sabéis que en esos expedientes pues tienen que haber distintas publicaciones en medios nacionales, tanto en periódico como en televisión. Creo que todos esos contratos están publicitados en el perfil del contratante en el ayuntamiento. Por tanto, oye, pues cuanto más transparencia y cuanto más facilidad de acceso al ciudadano haya, muchísimo mejor.

0: Por fin no hay nada que esconder.
1: Sigo contigo, Pedro. Sí. Si en lugar de Estado de Alarma Televisión el ayuntamiento hubiese contratado con el diario.es, por ejemplo, ¿crees que Izquierda Unida hubiera también lanzado esta propuesta?
0: Pues claro, si es que al final es verdad, hay medios de comunicación que tienen una tendencia a favor, ¿no? En este caso de colores. Yo creo que el ayuntamiento de Yecla, yo he estado 12 años como concejal y nunca se me ha planteado una circunstancia de esta, de contratar con un medio de comunicación u otro en función de su tendencia política. Al final, voy a poner un ejemplo, el periódico de Yecla no le duele el dedo en escribir cualquier artículo que le atice al equipo de gobierno, con lo cual, y creo que el periódico de Yecla, pues en cierto modo, pues estará subvencionado también por las arcas públicas. O sea que, bueno, en cierto modo, en función de quién gestione o quién gobierne, pues lógicamente pues podrá tener alguna afinidad a algún medio de comunicación concreto, pero creo que se trata todo por igual. Efectivamente, tienen que entrar criterios técnicos y objetivos que valoren, en este caso, esas ofertas, y yo creo que me consta que en ello están.
1: Justo.
2: Yo coincido perfectamente con lo que estamos hablando. Transparencia y a la vista de la gente, que se vea realmente cómo se distribuye el dinero que es de todos y que se emplea,
1: sí,
2: para
1: promocionar. Me refiero, ¿no? Izquierda Unida hubiese puesto esta moción en caso de haber sido con otro medio, quizás no afín a lo que se considera la derecha.
2: Yo creo que esa hipótesis yo no la puedo contestar. No puedo contestar ninguna porque yo veo las cosas desde fuera. Uh-huh. Y realmente pues me atengo a lo que vi anoche en el pleno, porque yo fui al pleno a verlo y evidentemente se fue la cosa por las nubes, ¿eh? Porque estuvieron hablando,
1: sí, se habló de Begoña Gómez,
2: de toda una cantidad de cosas que no venían al caso.
1: Correcto.
2: Centrémonos en, yo creo que se dispersa mucho la gente en el pleno del ayuntamiento hablando de cosas que no proceden a, y es que además no sé, y embarullan, retrasan lo que es la solución de los asuntos que nos interesan, y no le veo yo sentido a eso, porque claro, encender una mecha de que si este, que si el otro, que si arriba, que si unos, que si otros, no nos lleva a nada.
1: Ya.
2: No nos lleva a nada.
1: Hubo un comentario de la alcaldesa que sí me llamó la atención, ya para cerrar el debate, que fue que, bueno, que ellos contratan con todos, efectivamente, contratan con todos los medios de comunicación, también aquí con nosotros, y dijo algo así como que incluso con los que le daban, les criticaban. ¿Tienen ustedes la sensación de que quizás el periódico de Yecla que ha puesto Pedro como ejemplo se le atizan a los políticos en los medios de comunicación del pueblo?
0: Bueno, puedes interpretarlo como que te atizan, ¿no? Porque, bueno, pues una crítica constructiva siempre bienvenida, si es constructiva. A veces esas líneas rojas, por
1: así decirlo,
0: es muy
1: subjetiva.
0: Exactamente, son subjetivas, ya tú la puedes interpretar de cualquier manera. Yo creo que la labor que hacéis los medios de comunicación, tanto locales como regionales, creo que es una labor totalmente digna y fidedigna. Y lo que se intenta transmitir a los ciudadanos es, pues en este caso, pues oye, una noticia de calado o, oye, pues una circunstancia que está en la calle. Tú no te inventas, permíteme que te tutee, Álvaro, tú no te inventas una noticia.
1: Eso faltaba.
0: Si te llega una queja o te llegan varias quejas sobre el mismo tema, pues luego lógico que lo pongas de manifiesto, porque al final, oye, pues ¿para qué estamos aquí? Pues uh-huh. Justo para debatir, justo y yo, para debatir, en este caso, pues que la acera de la calle no sé cuánto se ha hecho de mala manera. Pues a él le puede parecer bien y a mí me puede parecer mal. Pues en ese debate correcto y con respeto, pues las opiniones se pueden dar, pero yo no considero que la gente vaya a malas.
1: ¿Tenemos una prensa criticona en el pueblo, Justo?
2: Yo más que la prensa diría que los comentarios que se suscitan muchas veces con las noticias y en las cuales participa
1: gente,
2: En las redes sobre todo.
1: Eso es otra historia, eso es otro debate.
2: Sobre todo, pues, no, estamos hablando del periódico de Yecla, sí, sí, que pone noticias y luego vienen los comentaristas que hay algunos muy asiduos y tal, y la verdad es que eso sí que es un problema, porque hoy cualquier persona entra a unos trapos que yo de verdad me parece que no son procedentes. Hay gente que se pone a hablar y se cree que dice algo y la verdad es que lo que está embarullándolo todo, confundiendo las churras con las meninas, no saben de lo que hablan muchas veces, y la verdad es que esto sí que es el problema grave que tenemos, el problema de intoxicación. Hombre, vamos a ver, en las redes sociales, y vamos a hablar de las redes sociales, también hay medios que difunden o pseudomedios
1: que abonan
2: el terreno, y entonces entra la gente que se cree con mucha sapiencia y va, se forma unos tinglados ahí que de verdad mejor dejarlos de lejos, porque eso lo único que hacen es confundir, irritar, claro, crispar y enturbiar lo que deben de ser las cosas moderadas, ponderadas y equilibradas que se deben de hacer. Yo de verdad a veces siento vergüenza ajena de esas cosas.
0: Se emborrona la información.
1: Pasamos a la moción que presentó el Grupo Socialista, que no salió adelante, por cierto, sobre la posibilidad de realizar auditorías anuales al contrato, para el seguimiento del cumplimiento del contrato, el más cuantioso de al año, en torno a casi 5 millones de casi 5 millones, que se dicen pronto, pero claro, también es un servicio absolutamente necesario. Imaginaros que no existiera este servicio de recogida de basuras. Bueno, que pedían una auditoría externa. Por parte del equipo de gobierno ya se defendía que ya está contemplado en el contrato, lo cual la oposición dice que bueno, que quizás volvemos otra vez a impedir esa transparencia que se necesitan cuando hay dinero público de por medio y más en estas cantidades. Yo entiendo que si ya está incluido en el contrato, una auditoría externa aparte, no sé, a mí me falta información.
0: Yo tomo la palabra.
1: Adelante.
0: Porque tengo algo. Bueno, y justo supongo que también, incluso a lo mejor se habrá leído el pliego. Pero es que en el propio pliego de condiciones técnicas, que fue la única empresa que en este caso aportó esa mejora, por así decirlo, el ayuntamiento encargará una auditoría externa que sufragará la empresa adjudicataria. O sea, que la auditoría se va a hacer. Es cierto que esa, o la ponderación de esas medidas que van incluidas en los pliegos, no se hacen de hoy para mañana todas de golpe, van ponderándose a lo largo de la ejecución del contrato y se van pegando. El año ha cumplido hoy, si no me equivoco.
1: Hoy justo.
0: Es verdad.
1: No quiero decir que justo, sino que hoy.
0: Es verdad que en este caso el jefe de los servicios técnicos, en este caso, que es el responsable de vigilar la ejecución de este contrato, pues está de vacaciones, porque si no me equivoco se jubila y tenía que agotar las vacaciones previamente a su jubilación.
1: Hay una oleada importante ahora de jubilaciones en el ayuntamiento,
0: Y es probable, no quiero decir, y no estoy cargando las tintas sobre esa persona, lógicamente,
1: ni mucho menos,
0: no lo pretendo.
1: Misión cumplida.
0: Pero puede que haya dilatado un poco el plazo en el que se solicite esa auditoría. Es verdad que el año cumple hoy, tiene que hacer una auditoría externa anual, pues supongo yo que en los próximos meses tendremos conocimiento no solamente del encargo, sino evidentemente de los resultados.
1: Vale. Justo, ¿qué te parece a ti?
2: A mí me parece que el contrato de la recogida de basura es de gran importancia dentro del esquema del ayuntamiento. El hecho de que el contrato contemple una auditoría que se debe hacer, pues me parece que es de alguna manera un recordatorio. Lo que a lo mejor hizo el portavoz del Grupo Socialista es poner de manifiesto que la auditoría es importante. Y es importante porque es uno de los contratos que ha levantado más molestias y más incomodidad dentro de la ciudadanía.
1: Mucho debate, también a nivel político.
2: Sí, todo esto, incomodidad, debate, reclamaciones, una cantidad de cosas. Y esto hay que atenderlo muy bien atendido. Y es muy importante que se dé esa auditoría de una forma o de la otra, pero que todo eso tenga una transparencia y unas consecuencias que la ciudadanía conozca, porque cuando son asuntos de estos que tocan mucho determinadas cosas, como es el bolsillo de los ciudadanos, que es muy delicado, esto tiene que estar muy claro. Yo anoche, y no viene al caso de esto, pero sí que me llamó la atención que un concejal del gobierno, cuando le preguntaron por la realización de unas determinadas obras, dijo, y me llamó mucho la atención, a mí me dijo un día un técnico del ayuntamiento: mire usted diga lo que quiere hacer, pero cuando lo haya dicho, déjennoslo hacerlo a nosotros. No tiene mucho que ver con esto, pero sí en el fondo de la cuestión entra una situación. Que si la empresa hace una auditoría y ahí se queda guardada y archivada, no me vale.
1: Ya.
2: Me vale el que eso se trabaje. Y cuando se tenga esa auditoría, que debe de exigirse y debe pedirse, porque hay que pedirla y hay que exigirla, porque es una cosa importante, entonces haya un debate. ¿Esto se está haciendo bien o no se está haciendo bien? Porque es que es importante. Es que no paran las quejas de la gente. Es que me faltan no sé qué, es que por aquí no vienen, es que aquí no barren, es que aquí no se recoge. Y de hecho, pues hombre, a lo mejor hay una leve mejoría, pienso yo.
1: A eso quería preguntaros.
2: Pienso yo, una leve mejoría, pero tan gran cambio no se nota.
1: Que después de un año, a nivel de usuario, que todos formamos parte de esta ciudad, si es, habéis notado algún cambio, alguna mejoría. Es verdad que ha habido una reposición casi al completo de todos los contenedores, se ha aumentado el número de recogida de enseres, de días de recogida de enseres, que estaba limitado solamente al lunes, ahora hay 3 días. No sé si habéis notado algo a pie de campo, como se dice.
0: Bueno, es verdad que esos dos detalles que acabas de comentar, pues se ven, porque yo, así sales a pasear cualquier noche, día sí, día no, te encuentras en sede en la calle y dices, pero si era el lunes. Ah, no, que espérate, que ahora son más días, es verdad. Bueno, mejora, cuesta verlas. Yo creo que hay aún más margen de mejora. Supongo que con la implementación de sendas mejoras que todavía quedarán por implementar, uh-huh. Supongo que se verá más a largo plazo. Pero es verdad que sí que se re... La queja, como dice justo, de con respecto al servicio de limpieza y recogida, sigue estando latente en la ciudadanía y, por tanto, yo no puedo decir que sea... se haya mejorado el 100%.
1: ¿Algo más que apuntar?
2: Pues yo sé que se han hecho algunas campañas para que la nueva forma de que los vecinos llevemos la basura a los contenedores se seleccione, pero yo no lo veo que se cumpla, por lo tanto me parece que falta pedagogía, me parece que falta tiempo que se dedique a que los ciudadanos comprendan mejor lo que tienen que hacer. Bueno, no podemos echarle toda la culpa, en realidad, a los ciudadanos, porque si no hay una información clara y están las cosas claras, vamos, yo tengo la experiencia de que por parte de una persona muy cercana a mí, se fue a pedir información y la verdad que la información, a pesar de haberse hecho unas campañas, no fue todo lo satisfactoria que podía haber sido. Y de hecho, yo puedo decir que eso del uso del contenedor marrón todavía no lo hemos aprendido, Los yeclanos todavía el tema del contenedor marrón no lo practicamos en gran medida. Lo digo porque lo veo, veo que esos contenedores están casi de más.
0: Es un anexo al contenedor verde.
2: Exactamente, es un anexo. Todo va al contenedor verde. Los contenedores verdes están que se salen por arriba. Y los contenedores marrones están casi vacíos.
1: Pues es una de las cosas que quiero ponerme yo también en marcha. Empezar a utilizar el marrón. Para eso necesito un cubo nuevo.
0: Y
1: logísticamente, y las bolsitas degradables.
0: Degradables.
1: Claro, que son cosas que no tenemos en casa y por eso seguramente no lo hacemos. Y digo, bueno, pues tal, si tenemos la oportunidad, vamos a intentar. Sí. Total, si todo redunda en nuestro beneficio. Último asunto del pleno de ayer que también suscitó debate y, para mi sorpresa, porque era un poco volver al punto de partida sobre las asignaciones y retribuciones que se volvió a votar en el día de ayer para que el Grupo Socialista y su concejal pasara de nuevo del 50 al 75, que era como estaba en junio de 2023, recién formada la corporación. Que con la entrada del gobierno de Vox, del Grupo Vox en el equipo de gobierno, se bajó al 50 y también a otro 40% de personal también de confianza. Y que ahora se ha restablecido y no todo, porque ese 40% por ejemplo no ha vuelto. Se hablaron de términos que igual como el resto de partidos enfrente de Vox se los recriminaron, lo de calificar como paguitas sueldos municipales, que es algo que posiblemente esté completamente fuera de lugar.
0: Y demostraron una hipocresía creo que elevada a la máxima exponencia, porque ellos también han tenido esa paguita. ¿Vale? Yo creo que no hay debate alguno. Hubo un acuerdo poslegislatura, bueno, después de las elecciones, el primer acuerdo en el Ayuntamiento de Yecla después de unas elecciones son
1: sin mayorías.
0: Las asignaciones de las retribuciones a los, en este caso, a los cargos políticos y personal de confianza, y bueno, se toma una determinación. Después de la entrada de Vox, eso se cambió, cambiaron las reglas del juego, habida cuenta de su inclusión en el gobierno y ese pacto que se hizo entre PP y Vox, y una vez que se salieron, ha tardado unos meses, pero creo que se ha vuelto en parte al punto de inicio. Eso de calificar paguita, yo creo que es de una actitud hipócrita. Y luego creo que hay que dignificar el trabajo que las 21 personas que conforman la corporación municipal realizan. Es muy difícil, es sacrificado, independientemente de que esté en el gobierno o esté en la oposición, porque el que está en la oposición tiene que estar fiscalizando al gobierno y también tiene que acudir a los actos culturales, uh-huh, deportivos, sociales que se realizan en nuestro municipio. Y no te metes en política para ganarte la vida, sino porque tienes ese servicio de vocación pública y al final te atrae, ¿no?, poder mejorar a tu ciudadano, su bienestar y demás. Y creo que eso tiene un valor y creo que, vamos, que yo no lo califico de paguita, simplemente un reconocimiento a ese esfuerzo, ese trabajo que se realiza a diario.
1: Justo.
2: Yo estoy muy de acuerdo con lo que dice Pedro, porque yo viví otros tiempos. Cuando yo estaba en el ayuntamiento, cuando yo fui concejal, pues la verdad es que nos costaba dinero del bolsillo ser concejales. Nosotros prácticamente no cobrábamos nada, y si acaso cobrábamos algo, durante muchísimo tiempo fue para el grupo, o sea, uh-huh, para sufragar los gastos del grupo al que pertenecíamos. Uh-huh. Solo al final del mandato estuve dedicándome una mañana al ayuntamiento, por lo que era muy necesario, porque si no era imposible, claro, de trabajar, y percibí alguna pequeña cantidad que no me cubría. Eran tiempos en los que se discutía sobre si el alcalde debía cobrar o no debía cobrar. Imaginaros aquella, uh-huh, época. Afortunadamente eso se ha superado, porque la política también, si necesita una dedicación, es muy lógico que se le pague, y muy digno que se pague a una persona que está trabajando para los demás. Y me pareció improcedente ese ninguneo de lo que es la actividad municipal por parte de un grupo político. No me pareció procedente, y es algo que deberíamos erradicar de los estamentos públicos. Los estamentos públicos son estamentos, y debemos de aprender a apreciarlo, todas las cosas. Debemos de aprender a apreciar todas las instituciones y todas las cosas que deben de funcionar, y deben de funcionar correctamente. Es una educación la que necesitamos en todos los sentidos, y en el sentido político también.
1: Esto es algo que ocurrió en ese pacto de gobierno, que el Grupo Socialista siempre acusó a ese acuerdo que lo habían pagado ellos. Y en realidad, pues tenían razón. Quedan 4 minutos para llegar a las 2. Se ha pasado rápido, lo sé. Quería que habláramos también de un punto más. Tiene que ser muy rápido. Ustedes habrán visto lo ocurrido el pasado domingo en Valencia, en la que un policía nacional directamente agredió a una manifestante que estaba haciendo su pleno y uso de sus capacidades de huelga, que se ha viralizado, que se ha hecho... bueno, creo que ha sido debate nacional en todas partes, evidentemente. ¿Cómo lo habéis visto? Y sobre todo, si es procedente el uso de tal fuerza en una situación de ese tipo, sobre todo cuando hemos visto luego otro tipo de manifestaciones donde no se han empleado con tanta fuerza. Justo, empezamos por ti.
2: Bueno, a mí me parece asombroso que estas cosas sucedan aún en España. Lo digo aún porque hace muchos años la policía pegaba sin piedad. Estábamos en una dictadura. En una dictadura, la policía pegaba, y aquí había que callarse y había que tragarse los palos que te daban, porque claro, estaban mandados por un poder que decía: esto es así y es así. Ahora no, ha cambiado, ahora no, vamos, hace medio siglo que ha cambiado el régimen en España, y realmente los ciudadanos nos merecemos un respeto cuando estamos ejerciendo nuestros derechos, que un derecho importante es el derecho de manifestarse. Para mí es una cosa inexplicable, y más porque ese hombre no era un policía normal, además tenía una graduación.
1: Era el jefe del operativo.
2: Era el jefe del operativo, encima. O sea, cuidado, que es muy grave lo que ha ocurrido. Efectivamente, ese expediente está muy bien hecho. Ese expediente que se le ha abierto está muy bien hecho, porque El primer mando que tiene que haber al mando de una cosa de esta, el primer responsable del mando, debe de tener y dar ejemplo. Darle el ejemplo de que está al servicio de los ciudadanos, no está en contra de los ciudadanos, está respetando sus derechos. Y no se puede tratar a la gente como se le ha tratado. Estoy absolutamente indignado con ese hecho y me parece muy oportuno que se le haya abierto ese expediente.
1: Pedro.
0: Coincido con Justo porque es intolerable. Bueno, las imágenes hablan por sí solas, cómo sale corriendo, le pega
1: completamente
0: un empujón, ella de espalda. Bueno, el porrazo, porque es
1: rompe el tabique.
0: No lo espera, es que no lo espera, no claro. Se puede proteger. Y bueno, efectivamente se le ha abierto expediente sancionador, creo que muy bien, porque ese mal ejemplo no podemos
1: generalizarlo
0: a un cuerpo de seguridad y bueno, en este caso del Estado, como es la Policía Nacional, que tanto bien hace por nosotros, ¿no? Entonces, quiero pensar que es un hecho aislado de una persona que en ese momento creo que se le cruzaron los cables y obró de la peor manera que podía haber obrado.
1: Pues muy contento porque os ha sobrado un minuto.
0: Mira, muy nos bien. Has dicho muy rápido.
1: Muy bien.
0: Hemos sido
1: bien. Así os puedo despedir con calma.
0: Claro que sí.
2: No tan arrebatadamente como siempre.
1: No sé si incluso despediros, porque ya no sé si va a haber más oportunidades de veros por aquí. Porque mi intención es que en julio ya se acaben las tertulias.
2: Bueno, pero para siempre
1: no. Hasta septiembre, por favor. Vale, hasta septiembre, no, hombre, no.
0: Ya cuando vuelva un poquito el fresquito.
1: Bueno,
0: ¿no?
1: Y además viene septiembre y empieza un año que va a acabar en elecciones. Ya no sé qué.
0: Oh. Bueno. Entonces aquí ya, sí, ya no vamos a tener tanto talante
1: ya veremos,
0: amistoso entre Justo y yo, entonces.
1: Yo entiendo que sí, por supuesto que sí.
0: Pues claro que sí.
1: Pedro Romero, muchas gracias.
0: Gracias a vosotros.
1: Otro día te preguntaré por el Yeclano.
0: Venga.
1: Gracias, Justo Soriano, muchísimas gracias.
2: Muchas gracias a vosotros.
1: Y a todos ustedes, una vez más, gracias por elegirnos. Nosotros volvemos mañana a partir de las 9, aunque esta tarde también tienen espacio informativo. Es todo, disfruten de la tarde. Adiós. Mira, señales horarias.
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Hola amigos, otra vez estamos aquí en Los Poetas y su Tiempo, en Yecla Media Radio. 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Hoy vamos a hablar de un poeta que no es español, precisamente porque siempre tenemos la preferencia de la generación del 27 últimamente. Walt Whitman, el creador, casi se podría decir el inaugurador del verso libre, del verso plagado de libertad que todos los grandes autores de principio del siglo XX inmediatamente se volcaron a él. Walt Whitman fue quien influenció y que cada uno de estos poetas que voy a nombrar habló de él y él lo estudió. Rubén Darío, Wallace Stevens, León Felipe, D.H. Lawrence, T.S. Eliot, Fernando Pessoa, el portugués, Pablo de Rocca, el chileno, Federico García Lorca, nuestro Federico, Hart Crane, Jorge Luis Borges desde Buenos Aires, Pablo Neruda de Chile, Henry Miller, Allen Ginsberg, todos fueron influenciados y inaugurados en la nueva época, en la nueva forma de escribir poesía que inauguró Walt Whitman. Vamos a ver. El 31 de mayo de 1819 nace Walt Whitman en West Hills, un pueblo de Huntington, Long Island, el estado de Nueva York. Trabajó como periodista, profesor, empleado del gobierno y enfermero en su adultez, voluntario durante la Guerra Civil Estadounidense, la Guerra de Secesión. Al inicio de su carrera también produjo una novela, Franklin Evans, en 1842. Su obra maestra, Hojas de Hierba, se puede decir que fue el libro de su vida, porque permanentemente le agregaba poemas, la corregía, y como él era un entusiasta de la forma del libro, del texto, del papel, de la rugosidad del papel, de los tipos de letra que usaba, él mismo se armaba el libro y lo imprimía en las imprentas donde trabajó. Vamos a ver, fue segundo hijo de 9 de su familia, la familia humilde, de origen cuáquero. Los cuáqueros, autodenominado Sociedad Religiosa de los Amigos, son un grupo cristiano disidente de la organización cristiana, digamos, católica romana. Se caracterizan, bueno, fue fundada por George Fox en mediados del siglo XVII. Esta es la formación con la cual él nació, gracias a sus padres. Se caracterizan por su pacifismo, adoración silenciosa, rechazo a jerarquías eclesiásticas y defensa de la igualdad, la sencillez y la justicia social. Actualmente hay más de 350.000 miembros de la Iglesia de los Cuáqueros en Estados Unidos. Su padre, Walter Whitman, por eso él se llamó Walt Whitman, un diminutivo para no tener el mismo nombre que su padre. Era carpintero su padre, su madre, Louisa Van Velsor, como vemos, tuvo 9 hijos. Fue muy importante su formación con su madre, ¿verdad? La madre lo encauzó también, aunque no pudo estudiar formalmente mucho. A los 11 años ya empezó a trabajar, fue un gran autodidacta,
leía constantemente, devoraba todos los libros que caían en sus manos, en la Biblia, Homero, Dante, Shakespeare, todos los periódicos. A los 12 años entró como aprendiz en una imprenta. Esto fue muy importante para él, el trabajo de la imprenta le permitía leer los libros que imprimía, se empapó de todas las novedades, de todos los la política, la literatura y la oratoria. El formato del libro fue también muy importante para él, la estética de las letras, muy, muy importante, y la ética del trabajo, el trabajo de imprenta, un trabajo hermoso que había nacido, ¿verdad?, con Gutenberg. Hojas de hierba, Leaves of Grass, el gran libro de él. Empezó en 1855 la primera edición, la pagó él mismo, 12 poemas sin título, prefacio en prosa, tirada pequeña, sin nombre del autor en la portada, solo un retrato suyo de obrero, con camisa abierta, tal cual como trabajaba en la imprenta. Bueno, el libro inicialmente, como todos los primeros libros, se recibió con frialdad y silencio. Él los envió a toda la gente del mundillo literario de aquella época, pero muy pronto, el 21 de julio de 1855, unas semanas después de editar, recibió una carta de Ralph Waldo Emerson, nació en Boston en 1803, escritor, filósofo y poeta estadounidense, líder del movimiento del trascendentalismo. Dice en la carta que le envió Waldo Emerson: "No ignoro el valor del don maravilloso que me habéis hecho con las hojas de hierba. Considero que son el más extraordinario fragmento de espíritu y de sabiduría que América ha producido hasta aquí. Encuentro cosas incomparables, incomparablemente bien dichas, como deben serlo. Os saludo al comienzo de una gran carrera". Estas frases de Waldo Emerson inmediatamente le abrieron toda la sociedad cultural de New York en aquellos tiempos. Vamos a ver, sus últimos años fueron en 1873. Hizo 9 ediciones en vida de Leaves of Grass, la primera de con 12 poemas y la última con más de 400 poemas. Sufre una parálisis, deja Washington donde vivía y se muda con su hermano en 1873. Vive allí muy escaso, lo mantienen sus amigos y admiradores, incluso tenía una admiradora que viajó desde Londres para conocerlo. Muere en 1892. Jorge Luis Borges, nuestro amado poeta y literato argentino, hizo una traducción de Walt Whitman bellísima y la publicó en Barcelona en 1972. No tengo la editorial ahora, pero sí la de Buenos Aires, 1969, en Editorial Juárez, en ese año. Vamos a leer unos poemas de Walt Whitman como modesta y admirada introducción a su libro, Hojas de hierba. El poema 5 dice así: "Esta es la forma femenina. Exhala de pies a cabeza una divina aureola. Atrae con irresistible atracción. Me atrae su aliento como si yo no fuera otra cosa que un indefenso vaho. Todo desaparece salvo ese aliento y yo. Los libros, el arte,
la religión, el tiempo, la visible y sólida tierra, y lo que del cielo esperábamos, y lo que del infierno temíamos, todo se ha consumido. Mis frenéticos filamentos indómitos brotan de él. La reacción también es indómita. El pelo, el pecho, las caderas, la curva de las piernas, las negligentes manos que sueltan, las mías que se sueltan, la marea aguijoneada por el reflujo por la marea, carne de amor henchida y deliciosamente doliendo, límpidos, ilimitados chorros de amor calientes y enormes, trémula jalea de amor sumo, espumoso y delirante. Noche nupcial de amor que se abre camino con delicadeza y demora en el alba yacente, penetrando en el día dócil que cede, perdida en el abrazo de la profunda y dulce carne del día. Este es el núcleo. Primero el niño nace de la mujer, el hombre nace de la mujer. Este es el baño del sexo, esta la función de lo grande y de lo pequeño, y otra vez la salida. No sintáis vergüenza, mujeres. Vuestro privilegio incluye a los otros y es el manantial de los otros. Sois las puertas del cuerpo y también las puertas del alma. La mujer encierra todas las cualidades y las afina. Está en su lugar y avanza con equilibrio perfecto. En todas las cosas debidamente veladas, es a la vez pasiva y activa. Su destino es concebir hijas e hijos, y asimismo hijos e hijas. Veo mi alma que se refleja en la naturaleza. Veo a través de una neblina a la única, de inexpresable plenitud, cordura y belleza. Veo la cabeza inclinada y los brazos cruzados sobre el pecho. Veo a la mujer. Walt Whitman, Hojas de Hierba. Esta en traducción de Borges, Jorge Luis Borges. Borges se crió hablando inglés. Tenía su abuela inglesa, por supuesto su madre también hablaba en inglés en su casa. Tenía su institutriz, como se hacía antes, a principios del siglo XX. La institutriz era inglesa también. Por eso lo tradujo bellamente. Vamos a leer otro poema, pero vamos a hacer una introducción, porque es un poema muy largo, pero quería traerlo a vosotros. Es El canto a mí mismo, de Walt Whitman, traducción de Jorge Luis Borges. Vamos a leer un párrafo del principio y, si tenemos tiempo, un párrafo del final. Canto a mí mismo, de Walt Whitman, traducción de Jorge Luis Borges, dice así. Yo me celebro y yo me canto, y todo cuanto es mío también es tuyo, porque no hay un átomo de mi cuerpo que no te pertenezca. Indolente y ocioso convido a mi alma. Me dejo estar y miro un tallo de hierba de verano. Mi lengua, cada átomo de mi sangre, hechos con esta tierra, con este aire, nacido aquí, de padres cuyos padres nacieron aquí, lo mismo que sus padres. Y ahora, a los 37 años de mi edad y con salud perfecta, comienzo y espero no cesar hasta mi muerte. Me aparto de las escuelas y de las sectas, las dejo atrás. Me sirvieron, no las olvido. Soy puerto para el bien y para el mal. Hablo sin cuidarme de riesgos. Naturaleza sin freno, con elemental energía. Creo en ti, mi alma.
El otro que soy no se rebajará ante ti, y tú no te rebajarás ante mí. Tiéndete en el pasto conmigo, desembaraza tu garganta. No son palabras, ni música, ni versos lo que preciso, ni hábitos, ni discursos, ni aún los mejores. Solo quiero el arrullo, el susurro de tu voz suave. Recuerdo cómo nos acostamos una mañana transparente de estío, cómo apoyaste tu cabeza sobre mis caderas y la volviste a mí dulcemente. Y abriste mi camisa sobre el pecho y hundiste tu lengua hasta tocar mi corazón desnudo. Y te estiraste hasta tocarme la barba y luego hasta tocarme los pies. Velozmente se irguieron y me rodearon el conocimiento y la paz que trascienden todas las discusiones de la tierra. Y desde entonces sé que la mano de Dios ha sido prometida a la mía, y sé que el Espíritu de Dios es hermano del mío, y que todos los hombres que han nacido son mis hermanos, y las mujeres mis hermanas y mis amantes, y que el sostén de la creación es el amor, y que son innumerables las hojas rígidas o que se curvan en los campos, y las negras hormigas en las grietas bajo las hojas, y las mohosas costras del seto, las piedras hacinadas, el saúco, la candelaria y la cizaña. Soy el poeta del cuerpo y soy el poeta del alma. Los goces del cielo están conmigo y los tormentos del infierno están conmigo. Los primeros los injerto y los multiplico en mi ser. Los últimos los traduzco a un nuevo idioma. Soy el poeta de la mujer, no menos que el poeta del hombre, y digo que es tan grande ser mujer como ser hombre, y digo que nada es mayor que ser la madre de los hombres. Entorno el canto de la exaltación o de la soberbia. Ya estamos hartos de plegarias y zalanderías. Muestro que el tamaño no es más que crecimiento. Has dejado atrás a los otros. Eres el presidente. Es una bagatela. Cada uno de los otros te alcanzará y seguirá adelante. Soy el que camina con la tierra y creciendo y creciente noche. Llamo a la tierra y al mar que abraza la noche. Abrázame, noche de senos desnudos, abrázame, noche magnética y fecunda, noche de los vientos del sur, noche que de las estrellas grandes y escasas, noche serena que me llama, loca y desnuda noche de estío. Sonríe en tierra voluptuosa de fresco aliento, tierra de los árboles dormidos y húmedos, tierra del sol que ya se ha ido, tierra de las montañas de cumbre nebulosa, tierra del cristalino fluir de la luna llena, apenas tocada de azul, tierra del brillo y de la sombra manchando la corriente del río, tierra del gris límpido de las nubes que resplandecen y se aclaran para que yo no las vea. Tierra yacente y extendida, rica tierra de azahares, sonríe porque llega tu amante. Aquí suspendemos este poema conmovedor, hermoso y que marca un antes y un después en la poesía de Occidente. Canto a mí mismo por Walt Whitman. Los invito a continuar en el libro Hojas de Hierba, todo esto que hemos leído ahora, hay mucho más, hay muchísimo más. Recordemos también que Walt Whitman le debemos todos los que escribimos, los que nos enfrentamos a un papel en blanco, les debemos
a él una oración para que continúe en nuestro corazón, en el corazón de todos los poetas. Gracias, Walt Whitman. Acordémonos que un minuto de poesía cada día puede cambiar tu mundo y también, a la larga, el mundo de todos. Hasta pronto, amigos.

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